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1: Muy buenas noches, señores y señores, amigos y amigas. Bienvenidos a la siguiente programación de audición de gala del Pasillo Ecuatoriano. En este día jueves 6 de agosto del 2026. Les saludo, su amigo de siempre, Wilman Duarte. Voy a proceder de grata compañía hasta las 21 horas con éxitos del género del pasillo ecuatoriano. Saludos a quienes están ya en nuestra sintonía, a quienes nos siguen en los diferentes lugares, sectores del país. Qué gusto compartir la programación de la noche. Noche espectacular, noche de los mejores pasillos. Bienvenidos.
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2: ¿Qué tal, amigos, amigas? Bienvenidos a compartir la programación de la noche. Noche de éxitos, noche de pasillos. Pasillos de ayer, de hoy y de siempre. El abrazo fraterno para quienes están ya en nuestra sintonía en los diferentes lugares, sectores del país y del mundo. Un abrazo fraterno de quienes hacemos Radio Luarte Estéreo en la programación de audición de gala del pasillo ecuatoriano. Iniciamos, amados oyentes, con la voz y estilo de Claudio Vallejo. Iniciamos con el tema Amor Divino. Bienvenidos, amigas, amigos, a la programación de la noche.

Aquí estamos con la programación de ayer, de hoy y de siempre para saludar a nuestros amigos en diferentes lugares, sectores del país y del mundo. Gracias por aceptarnos en cada uno de sus hogares. Una excelente noche para nuestros amigos en los diferentes lugares que nos amplifican la señal. Un abrazo fraterno para los amigos en la parroquia del Cisne. Gracias por estar con nosotros. Allá está Marita Beatriz, Rancel Gonzalo. Está también la familia Villamuevo Pinto, Alianza, quienes están en nuestra sintonía. Saludos para Esperanza Quinteros. Vamos también a saludar a los amigos que están en nuestra sintonía. A Elsa Posliagua. Saludos también para los amigos en el Encanto del Sur, a quienes hacen Producciones Poma. El saludo a don Eddie Poma. Y muchas gracias, Eddie, por estar compartiendo la programación de la noche, noche especial, noche de gala, noche del pasillo ecuatoriano, porque esta es nuestra música, que la llevamos en la sangre y en la memoria de quienes hemos crecido con ella. Es una forma de identificar, añorar nuestra tierra, a nuestros amigos que se encuentran lejos, en otras latitudes, y cómo añoran estar con su familia. A veces están pasando muchas cosas, pero nuestro abrazo fraterno, nuestro saludo desde la geografía lujana. Seguimos, amigos, amigas, con nuestra programación de la noche. Gracias a quienes comparten noches de gala, noche del pasillo ecuatoriano. Saludos para don Fernando Angamarca, que está en nuestra sintonía. A ver, mi estimado Fernando, envíen su texto, envíen su canción preferida, un pasillo que sea del género popular. Muchas gracias a los amigos. Saludos para Marino, para su amigo que está en nuestra sintonía. Aprovecho la oportunidad para saludar a la señora Angelita Curipoma, Manolo Manuel Esaguán, Tene Angamarca. Un abrazo fraterno, mi estimado Pepe, a la familia Tene Macas, Tene Macas. Saludos también en el sector del Mirador de Rodeo, para la señora Julia Tene, para todo su elenco de amigos. Saludos para Denis, para Julio Carlota, para los amigos que están en nuestra sintonía. Éxitos de ayer, de hoy y de siempre las encuentra a través de Radio Luarte en su programación y audición de gala del pasillo ecuatoriano.

Atención a la hora nacional. Exactamente, marcamos las 20 horas 23 minutos. Compare su reloj. 20 horas más 23 minutos en la programación de Opción Legal del Pasillo Ecuatoriano. Porque esta es nuestra música que la llevamos dentro y que se transmite de generación en generación. Saludos para Vicente Medina, que está en nuestra sintonía. Gracias, mi estimado Viche. La música de nuestra época, recordando éxitos. Sí, muchas veces recordamos cuando estuvimos en la escuela, en el colegio, en la universidad, en nuestra profesión. Por lo tanto, nuestro saludo. Felicitaciones, amigo, música de mi época. Atentamente, Vicente Medina. Muchas gracias, mi estimado Vich. Un abrazo de quienes hacemos audición de Gala del Pasillo Ecuatoriano. Saludos también para Galis. Sí. El saludo muy efusivo también para los amigos, amigos que están en nuestra sintonía. A ver, vamos a ver, los amigos, a don Víctor Manuel. El saludo también para Mari. A ver, también saludamos para los amigos que están de candidatos a las diferentes dignidades de su comunidad. Esperamos de que ya den a conocer su plan de trabajo, porque van a administrar. No van a hacer la obra de sacando el dinero de su bolsillo, no.

0: No va a administrar dinero del pueblo, dinero del Estado, dinero de nosotros. Por lo tanto, nuestro saludo, nuestra enhorabuena para los candidatos, candidatas. Pero hay cosas que tiene que ser el presidente y cosas que también los demás tienen que fiscalizar, presentar proyectos, exigir sus proyectos. Así que les deseamos éxitos y nada de mentiras. Hacer un plan de trabajo de lo que se va a hacer, de lo que se va a cumplir. Pero si va a hacer cosas grandes, también cuente con el apoyo de las autoridades, la autogestión y sobre todo el apoyo de sus amigos e incluso de su mismo directorio. Saludos, reiteramos, para mami Clarita, que está en nuestra sintonía. Vamos a saludar también a la señora Rosa Dorila en el mercado municipal. Saludos para Wilson Moreira. Reiteramos el saludo para Wilson Moreira. Para usted, amigo, amiga. Saludos para mi querida Heidi, para Robin Gabriel, para Chenito, Violeta y Rose Martina, que también está en nuestra sintonía. Qué alegría, qué gusto compartir momentos de sano esparcimiento en sus vacaciones. Vamos nosotros con más temas. Saludos también a los amigos en el sector de Gulasbamba, a Don Tobar, a la señora Evangelina. Qué gusto saludarles. Desear el mejor de los éxitos en este jueves. A los amigos también saludamos, a quienes están en nuestra sintonía en su hogar, en sus tiendas, en sus ferreterías, a los amigos carpinteros, a los amigos de la cooperativa de Transurigüeña, a nuestros amigos que siempre nos escriben, que siempre están con nosotros. El saludo muy efusivo también a los amigos, amigas en la bahía. Están don Roberto, don Alberto también, don Jesús Ángel. Saludos también para la familia Morocho, la familia Cuenca, la familia Medina. Vamos con más éxitos, más canciones en esta noche, noche de galas, noche de pasillos, pasillos de ayer, de hoy y de siempre.
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0: 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Seguimos, amigos y amigas. Saludos para Ofelia, para los amigos, amigas. El saludo para Bacho, que está en nuestra sintonía. Usted, amigo, que está en casita. Saludos también a los amigos de la calle Alfredo Moro Reyes. De igual manera, a los amigos que nos amplifican las señales en la calle José María Velasco Ibarra, en la calle Loja. Saludo para la familia Curipoma. También, estimado Gustavo. A ver si nos envía un mensajito, siempre les recordamos, y no nos regala un mensaje solicitando su canción. Bueno, así son las cosas. Mientras más se los quiere, se porta mal. No, se porta bien. A la distancia están saludando, qué bien por ello. Saludos también en la ciudad de Macará, para mi estimado amigo el doctor Roque Regalado, del programa Entre Copa y Copa a través de Macará TV.

Exactamente, marcamos las 21 horas con 37 minutos. 8 de la noche más 37 minutos en el Ecuador continental. Saludos en el mercado municipal a la señora Rosita Dorila, que está en nuestra sintonía, a los amigos en el porvenir, están por llegar. Saludos también a los amigos en el Panecillo, en el sector del Dorado, para la señora Carmen María en la marca. De igual manera para Anita, para los amigos en ese bonito sector. Saludos para Manuel Esaú, ¿qué tal mi estimado Manolo? Saludos también a los amigos, amigas en la calle Isidro Ayora, en la calle San Gabriel. Saludos en esta oportunidad para Jorge Jiménez. Jorge Vicente Jiménez está en nuestra sintonía. De igual manera, vamos a saludar en esta ocasión para don Juan Miguel Angamarca en el sector de los eucaliptos. Un abrazo fraterno y estimado Juanito, gracias por reportarse a la estación. Qué gusto saludar a nuestros amigos, recordar, siempre debemos recordar con un mensaje, con un audio, o también puede ser a través de las diferentes formas, maneras de expresar el cariño y el afecto. En vida se requiere de la amistad, de los amigos, de la solidaridad. De tal manera, nuestro abrazo para quienes están en nuestra sintonía. Gracias por permitirnos llegar a vuestros hogares. El saludo para don Jorge Jiménez, reiteramos, para Byron, que también está en nuestra sintonía. El saludo también para nuestro amigo el Pipiolo, que está en nuestra sintonía. Para los amigos, amigas que gustan del género del pasillo, estamos nosotros en esta noche de gala, pasillos de ayer, de hoy y de siempre. Los hermanos Niño Naranjo, ahí está ahora.

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0: Regresamos con más temas, más canciones en esta noche, en esta oportunidad. Saludos para don Manuel Tene, gracias por enviar sus saludos. Saludos, nos dice, para la familia Tenia Angamarca. Saludos para Jorge Mesías. El saludo también para mi querido Duval, revisando, monitoreando. Sé que es mi querido amigo Duval. Duval está en nuestra sintonía. Un abrazo desde la geografía Loja Nahualera. Continuamos, amigos, con más temas, más canciones. El saludo a los amigos en la ciudad de Catamayo, a quienes hacen Producciones Puma. Don Eddie Puma está en nuestra sintonía. Un abrazo fraterno desde la parte norte de la geografía Loja.

Viste la voz y estilo de Gerardo Morán, que nos entregaron el hermoso pasillo, canción del alma. Saludos para nuestro amigo Manuel Tene, gracias por su mensaje. Aprovecho la oportunidad para saludar a su familia, a la familia Tene Angamarca. También saludamos en esta oportunidad en el Azuay. Desde el Azuay se reporta don Alfonso Tene. Saludos desde la Azuay, de parte del artesano Alfonso Laureano Tene. Saludos para su querida familia, nos dice. Saludamos también en esta oportunidad para Steven Checa y nos envía un mensaje. Que le saludemos al don Leonzo Morocho en Gallibón, de parte de toda su querida familia. Esperamos el saludo para don Alfonso Tene, que está en nuestra sintonía. Está disfrutando de esta noche de gala, noche del pasillo ecuatoriano. Cómo quisiera estar en su tierra y estrechar los lazos de confraternidad y amistad fraternos para sus amigos y más familiares. Ah, aquí unita de una de horchatita. Una de Mallorca, me dice aquí mi amigo. No, una horchatita para este frío. Reiteramos el saludo para los amigos que están en nuestra sintonía disfrutando de esta noche inolvidable. Bueno, quiero aprovechar también la ocasión para saludar a los amigos en Zamora Chinchipe. El saludo para Vicente Guaya, que está en nuestra sintonía, para la familia Guaya Íñiguez. Saludos para los amigos en Piunza, también tenemos amigos que nos siguen a través de la aplicación Luarte Estéreo. Seguidamente, amigos, más temas, más canciones en esta noche estelar, noche de gala. Qué bonito querer y ser correspondido.

0: Atención a la hora, son las 21 horas en el Ecuador continental. Amigos y amigos, estamos llegando a la parte final, pero antes vamos con una recomendación.
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0: Amigos y amigas, cerramos la programación correspondiente al día jueves 6 de agosto del 2026, con bonito tema de Claudio Vallejo, Lucerito. Una excelente noche, si Dios permite, el día de mañana estaremos a partir de las 20 horas. Hasta aquí la compañía de su amigo servidor Wilmar Martínez. Felicidades. Buenas noches.

0: Amigos y amigas, de esta manera hemos presentado una audición de gala del pasillo ecuatoriano. Agradecemos vuestra amable sintonía. Les invitamos para el día de mañana a partir de las 20 horas. Salud para Nelly Rodríguez, para los amigos y amigas que se unen a la programación de la noche.
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¿Están? Bueno, un saludo, un agradecimiento muy cordial a todos y cada uno de ustedes por apoyar el folclor, por apoyar con la música latinoamericana. Somos Kayak y estamos brindándoles un saludo lleno de amor y sentimiento. Hemos empezado con esta canción que decía Orgullo y vamos a seguir compartiendo con ustedes ahora algo muy romántico que dice Destino Cruel.

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Faltan 10 segundos. 9, 8, 7, 6, 5, 4, 3, 2.

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0: aquí en el Ecuador llegó o lo trajeron a Eric Prince. Se vendió la imagen de Eric Prince y su presencia en el Ecuador como la solución para los problemas de inseguridad que estaba viviendo el Ecuador. ¿Cuántos años han pasado desde que este señor de Estados Unidos vino a nuestro país y si volvió? Nunca más volvió, doctor Xavier. Simplemente fue un momento de campaña traer a este ciudadano norteamericano que, entre comillas, era experto en temas de seguridad. Fue justamente una semana antes del cierre de campaña y luego nunca más se lo volvió a ver. Y no estamos diciendo que él iba a venir a solucionar los problemas de inseguridad, sino que estamos, doctor Luis Javier, cuestionando el hecho de que se utiliza la campaña para seguir ofreciéndole al Ecuador y a los ecuatorianos solucionar la violencia que se vive. Se trae este tipo de personajes para que hagan nada más campaña y luego ocurre lo que estamos viendo con esos jóvenes, doctor. Jóvenes que aparentemente estaban de vacaciones, estaban en la provincia de Manabí y que ahora son devueltos a sus familias muertos. Esta es la realidad que está viviendo el Ecuador. Y estamos, doctor Luis Javier, a puertas de un feriado nacional. He escuchado muchas promociones o muchas invitaciones a que los ecuatorianos, a que las familias aprovechen esta temporada de vacaciones escolares y este feriado para que vayan a vacacionar a las playas del Ecuador. Pregunto, ¿cómo pueden hacerlo? ¿O con qué tranquilidad podrá la familia ecuatoriana ir a vacacionar en este feriado del 10 de agosto cuando hay este tipo de noticias y hay miedo y hay preocupación de ir a las playas ecuatorianas, ir a la costa ecuatoriana? Porque no hay garantías, doctor Luis Javier, de que una familia va a ir y va a regresar con bien. Realmente eso no existe, creo yo, en ese momento y a propósito del feriado nacional que está iniciando este día viernes.
1: Vea, Giovanni, nos da mucha tristeza, digo yo, el tener que hablar de estos temas que indudablemente afectan a la imagen de queridas provincias como la Manabita, la del Guayas, la del Oro, entre otras. En esos lugares ya prácticamente no llama la atención el número de muertes diarias que existen. Si no hubieran medios de comunicación, si no hubiesen medios de comunicación, no trascenderían, porque se vuelven costumbre ya, el saber que hay muertos. Es parte, lamentablemente, de una acción permanente delictiva que causa daño, que causa dolor, que causa tristeza, y que termina afectando no solamente a esas queridas provincias, sino a la imagen del país. Y vuelvo a insistir en algo. ¿Cuánto le hemos destinado a esta guerra interna de la que hemos hablado por mucho tiempo? ¿Cuántos millones de millones hemos gastado? ¿Los resultados son los esperados hasta el momento? Yo quisiera que alguien se encargue de hacer una valoración de todo lo que ha hecho el gobierno para ver si se justifica o no, por ejemplo, aquello. Y asimismo, a mí sí me interesa como ecuatoriano saber cuánto nos han dado los países que se benefician de nuestro sacrificio. Porque los sacrificados somos los ecuatorianos. Si la droga no sale de Ecuador para ir a Europa, ¿a quién le beneficia que no salga la droga de Ecuador? A ellos, a los europeos. ¿Cuánto aporta Europa para esta guerra? Si no permitimos que la droga salga por nuestros puertos con destino a Nueva York o a Miami o a Estados Unidos de manera general, ¿cuánto significa para ellos que no ingrese esa droga a Norteamérica? ¿Y cuánto significa para nosotros evitar que suceda? ¿Cuánto ha aportado Estados Unidos? ¿Cuántos miles de millones ha aportado al Ecuador? A la final es nuestra plata la que está dirigida a ayudarlos a ellos, no ellos a nosotros. Nos meten el cuento de que ellos nos están ayudando. En la práctica, nosotros los estamos ayudando a ellos.
0: Son quienes consumen.
1: Porque si comparamos lo que gastamos nosotros frente a lo que ellos dan, no significa ni siquiera el 10% de lo que aportamos cada ecuatoriano. De eso tenemos que hablar y la gente tiene que entender. O sea, quedamos bien con otros para evitar problemas a otros. Ahora, pero nos llenamos de problemas en el Ecuador.
0: El día de hoy, doctor Eusebier, asume su mandato Abelardo de la Espriella, el nuevo presidente de Colombia. Y él ha hablado inclusive de retomar otro tipo de controles en la frontera sur con
1: Colombia. Ojalá lo haga.
0: Colombia.
1: Ojalá lo haga.
0: Hay inclusive algunas personas que han dicho que esa no sería realmente una estrategia positiva, el de quizás el de fumigar otra vez en esos puntos, porque eso podría generar un repunte del tema de la violencia. Pero claro, indiscutiblemente lo que tenemos como ecuatorianos, yo creo que es la expectativa de que tanto el presidente de Ecuador como de Colombia, que ahora son de la misma línea ideológica, puedan trabajar en conjunto, porque, doctor Javier, el presidente Daniel Noboa en reiteradas ocasiones dijo que la violencia que se vive en el sur de Colombia afecta al Ecuador y que esa violencia era porque el presidente Petro no quería tomar acciones. Siempre se dijo en términos generales que esa era una de las causas de lo que está viviendo el Ecuador. Entonces ahora tiene un aliado y el presidente de Noboa apoyó esa candidatura de Abelardo de la Espriella, promovió esa candidatura. Entonces lo que tenemos ahora es la expectativa de que terminen los discursos y empiecen las acciones. Eso es lo que se espera, porque inclusive, reitero, el presidente Daniel Noboa de alguna u otra forma hizo campaña a favor de Abelardo de la Espriella. Entonces esperemos que los resultados sean lo más pronto posible para evitar el ingreso de las drogas a nuestro país.
1: Vea, Giovanni, yo aspiro a que eso sea realidad. Porque si no es realidad, seguiremos poniendo nuestros recursos,
0: claro,
1: para favorecer a otros.
0: Entonces veremos si...
1: Y nosotros negándonos de lo que nos corresponde por derecho. Vea usted, mientras se cultive droga en el sur de Colombia, tendremos problemas toda la vida. Uh-huh. Mientras se cultive cocaína y marihuana en el sur de Colombia, nosotros tendremos toda la vida.
0: Gustavo Petro se lo
1: ha gustado. Yo sí Petro. Quiero que fumiguen, que se arrase con todos sus cultivos.
0: Que se elimine esa
1: porque ya es mucho lo que hemos dado los ecuatorianos.
0: Y a Gustavo Petro,
1: el sacrificio que estamos haciendo los ecuatorianos, entendámoslo.
0: Al expresidente de Colombia se lo acusó de favorecer o de no controlar la frontera entre Ecuador y Colombia. Entonces, bueno, ese discurso se acaba. Porque ahora hay otro presidente.
1: Queremos hechos,
0: a ver qué es lo que
1: no ocurre. Pronunciamientos.
0: Tenemos contacto telefónico antes de ir a la pausa publicitaria. Te escuchamos, buenos días.
2: Buenos días. Interesante el análisis, doctor Benítez y Giovanni. La violencia genera más violencia. Y por lo tanto, también la entrega de nuestra soberanía y el compromiso que tienen con los gobiernos, que son los responsables de todo lo que le sucede a la humanidad. Es verdad que hay una guerra, entre comillas, para acabar con la delincuencia y el narcotráfico, pero hasta el día de hoy no están presos ni asumen la responsabilidad los que envían la droga y que es capturada en los países europeos y en los propios Estados Unidos. Hablamos en el Ecuador con el ejemplo, por ejemplo, en el Ecuador sin educación, sin salud, sin medicina, sin seguridad, pero somos amigos. Y hoy estamos contentos a través del gobierno porque el país tiene una deuda de más de 93 mil millones de dólares y no sabemos dónde está, cómo los adquirieron ni qué los invirtieron. Muy buenos días.
1: A usted por su llamada. Bueno, yo sigo insistiendo. Alguna vez tendremos que saber cuánto le estamos destinando a esta guerra y cuánto hemos recibido de los beneficiarios de nuestro trabajo, de nuestro sacrificio. ¿Cuántos miles de toneladas hemos evitado que les llegue a Norteamérica y a Europa? En millones de dólares, ¿cuánto ha significado aquello? Y a cambio de eso, ¿qué hemos recibido? ¿Cuánto nos han entregado? ¿Cuántos miles de millones nos han entregado al Ecuador? Para que no les llegue droga a ellos. ¿No creen que es justo que ellos financien esa guerra? Yo les pregunto a ustedes. ¿No creen que es justo que ellos paguen la guerra y no los ecuatorianos? Porque el beneficio es para ellos, para los europeos y para Norteamérica. Por eso digo, ojalá se termine con los cultivos de coca y de marihuana en Colombia. Bendito sea Dios si eso lo logra.
0: Inclusive, doctor,
1: y lo
0: permite. Hay que comprender de que todo eso que quiere a grandes rasgos con el tema del narcotráfico también genera delincuencia común en las ciudades. Se vuelve cada vez más frecuentes denuncias de personas que son víctimas de la escopolamina, principalmente en la
1: ciudad de Quito. Claro, es que van naciendo nuevas formas de adquirir droga.
0: Se va ampliando y se va generando más riesgo. Quito era relativamente una ciudad que se la consideraba mucho más segura que...
1: Estuvo más segura que...
0: Pero hoy por hoy hay denuncias de situaciones bastante complejas.
1: Es grave lo que vive Quito.
0: En escenarios de, entre comillas, que antes eran tranquilos, en centros comerciales, en algunos barrios, inclusive se empieza a generar denuncias de personas que son víctimas de este tipo de delincuencia. Entonces, y el riesgo es que esto no solamente se quede concentrado, como pensábamos, en Guayaquil o en la costa o ahora en Quito, sino que se va ampliando a ciudades como la nuestra, doctor Luis Javier. Entonces, la pregunta es, como se lo decía, realmente, ¿qué se está haciendo por el tema de seguridad con el aporte que estamos haciendo los ecuatorianos? Del 12 al 15% del IVA, ese 3% adicional se lo vendió, se lo anunció como el aporte de los ecuatorianos para combatir la inseguridad. Y es el día de hoy, no vemos realmente plasmado, porque no podemos ir, vamos a algún lugar como Machala, Guayas, hay miedo de viajar, doctora, a esas provincias del país, porque todos los días escuchamos y vemos lo que está pasando. Entonces,
1: vea, por lo menos con la emisión, con la presentación del nuevo plan de seguridad por parte del gobierno, reconoció que los anteriores fallaron. Es una forma indirecta de reconocer, o que nunca existieron, porque nadie conoció del famoso Plan Fénix. Sacaron una guía telefónica de esas que tenían en Guayaquil y la exhibieron y nos metieron el cuento. No hemos logrado los resultados esperados. Y los ecuatorianos estamos y seguimos aportando todos los días a esta guerra que la vamos perdiendo en la práctica. Y los que se benefician de nuestra guerra, ¿cuánto aportan? Yo quiero saber. ¿Cuánto dan, pues? ¿Cuánto entregan para evitar que las miles de toneladas de droga les llegue a ellos? O sea, nosotros estamos financiando una acción que les beneficia a ellos y nos perjudica a nosotros, porque aquí no hay educación, aquí no hay salud, aquí no hay vivienda, aquí no hay vialidad, aquí no hay trabajo. Y evitando que les llegue la droga a ellos, ellos gozan de seguridad y de tranquilidad. ¿Y nosotros sacrificados a cambio de qué? Entonces, eso es lo que tenemos que reclamar. Si quieren que les sigamos ayudando, financien la guerra. Pero no nos mandan al sacrificio a los ecuatorianos. Entonces digo yo, si el problema es el cultivo de coca y marihuana en Colombia, el presidente que se posiciona el día de hoy dijo que de manera inmediata iba a intervenir. No dijo después de 2 meses, de 90 días, de los primeros 100 días, no, dijo de manera inmediata. Veremos si las fumigaciones comienzan en el mes de agosto.
0: Y el control fronterizo con la presencia militar en el sur de Colombia.
1: Por eso.
0: Se dijo muchas veces que eso no existía.
1: Vea, el rato en que comiencen arrasar con los cultivos de coca, la guerrilla se desplaza a otro lado. Comienza a desplazarse, a buscar nuevos espacios donde ellos puedan intervenir, pero ya no serán con la frontera norte ecuatoriana. Por eso digo, ojalá se cumpla lo que dijo el presidente colombiano, que recibió el respaldo de nuestro presidente. Esperemos que así sea, por el bien del país. Porque a los ecuatorianos le estamos negando muchas cosas. Educación, salud de manera particular. No hay oportunidad de trabajo. Entonces hay que ir a recuperar esas posibilidades de bienestar ciudadano a través de acciones de gobierno. Y la política del gobierno, una vez que deje de invertir en esto, tiene que estar dirigida justamente a atender educación, salud, reconstrucción de la vialidad del país y generar oportunidad de trabajo a los ecuatorianos, que es lo que menos tenemos. Vamos a la pausa.

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0: La continuación de Notirradio en su primera emisión. Saludamos a esta hora al doctor Antonio Quispe. Él es un activista político, es un formador de juventudes, con quien dialogaremos sobre algunos temas que están ligados justamente al momento político que vive el país. Hoy se puede ver, Antonio, bienvenido a nuestro programa de Notirradio en su primera emisión, que lamentablemente las ideologías no tienen peso político, porque los actores políticos no entienden de ideología. Así lo percibo yo, pueda que esté equivocado. Me gustaría conocer tu criterio y opinión. ¿Por qué los sectores políticos no entienden la necesidad de una posición ideológica? Buenos días.
1: Buenos días, estimado Lucho. Buenos días, Giovanni. Estimados radioyentes, un saludo muy cordial a ustedes. La verdad es que me siento satisfecho, Lucho, de que me haya invitado, sobre todo para enfocar en este rato la realidad, lamentablemente, catastrófica que está viviendo el país. O sea, digamos, en este sentido de que nos falta todo. Nos falta salud, nos falta educación, nos falta recursos para poder incluso entrar a solucionar un problema. Por ejemplo, yo, en algún programa que habíamos tenido en otro medio de comunicación, teníamos un programa que se llamaba Educación, Democracia y Libertad. Y allí analizamos nosotros de que realmente el origen del delito no es sino la desocupación.
0: Como causa
1: delito. Fundamental del delito. De manera que si ustedes si nosotros en este caso no hacemos alguna cosa para combatir ese problema, el delito va a seguir surgiendo. Uh-huh. ¿Por qué? Porque los que no tienen trabajo les ofrecen oportunidades de hacer alguna actividad y claro, no son a veces lícitas, no son ilícitas. Y por eso que es trato, tenemos cantidad de jóvenes y hasta niños que están metidos en actividades ilícitas.
0: Claro que sí.
1: Entonces esa parte yo pienso que nunca la analizaron. En cambio, el programa que hicimos alguna ocasión, sí la analizamos y les dimos algunas pautas para que puedan, en este caso, tomar decisiones. Por ejemplo, yo decía, hacíamos un análisis. La verdad es que yo sí apoyo y sigo apoyando el proyecto. De la Revolución Ciudadana, porque en los 10 años que se tuvo la gobernabilidad se ejecutaron más de 7.000 obras. Preguntemos nosotros si en cada obra de 7.000 que se hizo, más de 7.000, intervenían 5 o 4 ciudadanos. Mire usted, multiplicando, teníamos allí nomás 28.000, pero hay obras en donde estaban cientos de personas, miles de personas. Entonces quiere decir que había la oportunidad de trabajo y por eso incluso ya no hubo delito. Éramos el primer país en América Latina y parte del mundo en la seguridad, porque no había justamente el problema de la delincuencia. En este rato ya somos el primer país más peligroso del mundo después de Haití. Y la pregunta es, ¿por qué Haití está tan pobre? Yo pienso que hay un elemento que habría que analizarlo con Haití. Haití tal vez, mire, Haití fue el primer país que se liberó del sometimiento francés. Y luego, ¿por qué se hizo pobre? Porque primeramente tuvo que pagarle muchísimos recursos que le prestaron para lograr la independencia y al final no le alcanzó los recursos y se quedó pobre hasta el momento que no puede superarlo.
0: Ahora justamente decía yo, eso depende de posiciones políticas, ideológicas, y la carencia de posición ideológica conduce justamente a ese debilitamiento de una organización social. Digo yo, justamente en este caso, notamos una carencia de posición ideológica en el país. Los partidos políticos no responden ideológicamente a nadie. Simplemente son camiseteros, son electoreros y algunos inclusive son empresarios electoreros disfrazados de políticos, porque no tienen posición ideológica.
1: Y alguna ocasión incluso interviene en una reunión Zoom que tuvimos en nuestro movimiento. Le digo, yo particularmente soy enemigo de los camiseteros y los traidores. Porque de pronto, en un momento están con un movimiento y en la siguiente etapa están con otro movimiento. Uh-huh. Y luego regresan al movimiento, que son traidores.
0: ¿A ustedes les ha pasado eso y se han llenado de camiseteros?
1: Por supuesto.
0: No van a decir que no los tienen.
1: Entonces, en ese caso, yo les dije eso y a mí me parece bien que se haga primeramente una revisión de quiénes realmente son de la revolución, porque revolución significa transformar. Y cambio. Si estamos en este caso en condiciones de poder transformar. Por ejemplo, yo pienso que los candidatos, cualquier candidato que intente, por ejemplo, o que sea deseoso de llegar a administrar una institución uh-huh. pública. El primer requisito elemental, estimado Lucho, debe ser que sepa algo de administración.
0: Sí.
1: porque de otra manera, miren,
0: no se puede improvisar todo.
1: No se puede improvisar. Por ejemplo, en este caso, yo incluso ayer nomás le di un mensaje a mi estimado alumno que fue Franquito, le dije, mejor yo creo que hay otros pasos que puede usted apoyar, por ejemplo, para servir a la sociedad. Uh-huh. Por ejemplo, él es profesor de cultura física, claro, y deportes. ¿Por qué no trabaja? ¿Por qué no puntualiza, por ejemplo, en esa línea? Sobre todo que el deporte es parte de la prevención de la uh-huh. salud y fortalecimiento, digamos, en este caso, de la seguridad, digamos, tanto de niños, jóvenes y adultos, para que pueda trabajar en esa línea. Porque yo particularmente, yo creo que administrativamente, él no se forma para administrar. Entonces, yo pienso que eso pasa con algunos candidatos que lo que quieren es llegar al poder, pero ¿para hacer qué? Para mentirnos. Porque aparece en esta época, es la época de los leguleyes, ¿no es cierto?
0: Claro, es que cuando uno le pregunta a un aspirante a una a candidatura de elección popular, ¿por qué quiere ser candidato? ¿Y para qué quiere ser candidato? No tiene respuestas. Es por eso decirle, pero no tiene respuestas.
1: Entonces, mire, por ejemplo, ahí viene un ejemplo que yo quiero darle de manera muy concreta. Yo participé, digamos, en un concurso para ganar el rectorado del Bernardo Valdivieso. Primeramente porque yo me formé para administrar para administrar centros educativos. Mi uh-huh. maestría es en desarrollo educativo. Entonces yo tenía que necesariamente saber qué es lo que pasa en mi institución. Entonces lo primero que hice fue plantear la necesidad de mi institución. Claro que yo tenía un análisis de lo que pasaba y quería
0: cambiar esa realidad.
1: Para cambiar. Y cambiamos algunas cosas que no fueron posibles todas porque fue muy difícil.
0: Uh-huh. Muy difícil. Claro, tuvo resistencia usted.
1: Mucha resistencia, incluso, por ejemplo, usted recuerda que tuve 7 huelgas, juicios administrativos, algunos, y al final, bueno, tuvimos que salir de la manera muy concreta, muy con la frente frente arriba, porque no cometimos ningún error, más bien.
0: Y nunca tuvo problemas con la Contraloría.
1: Jamás. Claro, entonces sí. Eso, digamos, determina de que para que si usted quiere administrar en este lado una institución pública, primero debemos analizar quiénes son los que están
0: preparados. Pero ahí viene el tema, mi estimado Antonio, es de que lamentablemente las organizaciones políticas prácticamente son inexistentes. Solo existen de membrete. Luchito, solo asoman en tiempo de elecciones.
1: Luchito, esa parte justamente quería referirme. Cuando digo, digamos, administrativamente y además ideológicamente.
0: Lógico.
1: Yo he luchado en el movimiento de que hagamos la escuela de formación política uh-huh. y que haya un grupo, o sea, una comisión que se encargue solamente de ese trabajo para que podamos sostener el movimiento, en este caso revolucionario.
0: Eso significa crear un tejido social político.
1: Totalmente. Y llegar, por ejemplo, el mensaje, por ejemplo, a las parroquias, a los barrios, pero dándoles ese mensaje concreto, sin mentir, por ejemplo, este rato cuando nosotros salimos para hacer propiedad, dice, vamos a hacer esta obra, la pregunta es, ¿por qué hace esta obra?
0: ¿Se debilita tanto la Revolución Ciudadana, por ejemplo, porque no hay líderes? ¿Por qué no tienen líderes? Si usted, dígame 5 líderes a nivel nacional y deme un líder en la provincia de Loja que represente realmente a la Revolución Ciudadana.
1: Por ejemplo, aquí
0: descuidaron su trabajo ideológico y político.
1: Por ejemplo, que aquí hay personas que yo por lo menos considero que son realmente fuertemente revolucionarias y a lo mejor, por ejemplo, hay el chico este que fue incluso profesor universitario y que precisamente por tener su posición fuerte, él tuvo que renunciar a la universidad.
0: No sé a quién
1: entonces
0: se refiere.
1: Entonces es un chico, Alonso Muñoz, por ejemplo. Yo le tengo mucha confianza.
0: Pero Alonso es un hombre de posición, pero no ha construido liderazgo.
1: Entonces
0: es el problema de Alonso. Lo conozco, Alonso.
1: Alonso, por ejemplo, para mí es un personaje que realmente sí piensa que hay que hacer transformación social.
0: Sí. ¿Y por qué? Él tiene posición ideológica.
1: ¿Y por qué transformación social? Porque usted sabe, Lucho, que hay una inequidad social, no solo aquí en Loja, hay en el Pernegay y en el mundo entero la inequidad social.
0: Los grandes sociólogos y sociopolíticos determinan que la carencia de recursos financieros en la familia va generando la descomposición social de la sociedad. Es decir, viene la crisis moral, y ahí viene lo que usted decía. ¿No es cierto? La desocupación, la vagancia, el alcoholismo, la drogadicción, prostitución y otras, que indudablemente están ligadas también al narcotráfico. Es porque la gente no tiene fuentes de ocupación.
1: Claro, y aquí en este caso, primero, aquí nos maneja el asunto económico, ¿qué es lo que más le interesa? Lo que usted no está diciendo, y yo también lo menciono, por ejemplo, tenemos armas para uh-huh. la seguridad. Oiga, ¿y quién vende las armas?
0: ¿Quién las fabrica y quién las vende?
1: Tenemos que ser conscientes de que es el primer negocio. Mundial,
0: del mundo, claro.
1: Del mundo. Luego sigue el polvito blanco.
0: Claro.
1: Ya, entonces mire, los dos negocios se juntan para poder incluso poder determinar que allí se está progresando. Pero ¿quiénes progresan? ¿Quién maneja esos recursos económicos? Nadie más. Nosotros no llegamos un centavo de eso, por eso estamos sin gasas, sin
0: implementos médicos.
1: Mire, en una ocasión me fui a una consulta dental, me dice, estimado amigo, no podemos tener, ¿por qué? Porque no tenemos anestesia. ¿Sabe cuánto costó una anestesia para un tratamiento, digamos, de
0: y eso no tenía en el seguro?
1: No tenía.
0: Cierto,
1: 28 centavos costaba.
0: A veces no tenido hilo para saturar.
1: Por Dios, de todas esas cosas no
0: puedo. Es la verdad, no está exagerando porque yo he tenido que ir a comprar también esos particulares. ¿Tengo contacto telefónico o no hay tiempo? Sí, lo escuchamos. Buenos días a usted.
2: Buenos días. Gracias, doctor, por la oportunidad. Mire al señor que está interviniendo ahí, o sea, definitivamente es bueno el pueblo ecuatoriano enterarnos de la clase de politiqueros que tenemos, o de políticos. Yo digo politiqueros porque simplemente nos dedicamos a mentirle a la gente. Mira, el señor se refería a la delincuencia en el país, pero el señor parece que es miembro de la Revolución Ciudadana. Y yo le pregunto, ¿quién fue el que creó la tabla de drogas para que hoy los jóvenes se droguen en toda parte? O sea, seamos objetivos. Mire, por eso es que ustedes, el pueblo casi ya no les cree y les está hablando una persona muy, muy, ¿cómo les digo? Yo no soy político activo, no, yo simplemente me doy cuenta de lo que pasa y de lo que ha pasado. Ya no le sigamos mintiendo, le echamos la culpa a ese gobierno, que sea quien sea, pero cuando en ese gobierno de los 10 años, ahí dejaron la tabla de drogas para que todo el mundo se drogue, no sé, parece que son 6 gramos, no sé, la cantidad, no me acuerdo. Otra cosa, ¿quiénes estuvieron? Mire, estuvieron hasta a un Latin King en la Asamblea Nacional. O sea, esas son cosas que el pueblo las conoce. Comulgan con dictadores. Mire, la señora Rivadeneira estuvo en Nicaragua alzándole la mano al señor Ortega, que dijo que no van a haber más elecciones. El señor, comulgando con el señor que está detenido hoy en Estados Unidos, con el señor de Venezuela, con el señor Maduro. Mire, por Dios, con el señor de Cuba. Entonces ya no le sigamos mintiendo. Por eso, mire, les habla una persona que fue de la revolución, pero se separó porque se vio cómo empezaron a hacer pedazos al país. Las obras que se hicieron, señor, usted no va a decir obras, yo le voy a decir con todo respeto. Pero mire, en los 10 años del correísmo fue donde hubo el boom petrolero. El petróleo pasó de 20 o 30 dólares a costar 3 o 4 veces más. Ustedes no tenían que hacer solamente las obritas que hicieron, sino que tenían que hacer 3 o 4 veces más, porque hubo dinero hasta para regalar. Señores, ya un presidente no se lo elige para que esté sentado, se lo elige para que trabaje. Finalmente, perfecto. Mire, yo soy un jubilado, lo destrozaron al IE, le quitaron el 40%. Yo, por culpa de eso, señores, que le quitaron, no cobro mi jubilación porque de ahí no hubo dinero ni para los jubilados ni para la medicina.
0: Perfecto, gracias a usted, nada, amigo. Me toca ir a una pausa, vamos a la pausa y permítanos, Antonio, luego respondemos a la inquietud.
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0: La continuación de Notiradio en su primera emisión, dialogando a esta hora con el doctor Antonio Quispe. Doctor, no sé, ¿alguna reflexión en torno a lo que dijo el ciudadano?
1: Bueno, yo respeto la opinión del joven, del señor que intervino. Primeramente, no me dijo que parece ser de la Revolución. No, yo soy de la Revolución Ciudadana hace 25 años. De manera que incluso yo apoyé cuando el economista Rafael Correa se iba a lanzar de candidato. Entonces,
0: eso, o sea, es fundador prácticamente.
1: Prácticamente. Lo que sí, yo nunca he aspirado a tener un puesto de gobierno. Simplemente le apoyé porque, en primer lugar, yo analicé la propuesta de la Revolución Ciudadana y pensé que era una de las mejores decisiones, como presentan todos los candidatos, ¿no? Uh-huh. Ahora, lo importante es analizar a ver si cumple. Y yo creo que en este caso, ese programa sí se cumplió, y de manera que no podemos decir que no se cumplió. Ahora, ¿qué tuvo en este caso la bonanza? Yo dejo una pregunta al caballero que intervino. Ahora tenemos una deuda que va a acercarse casi a los 100 mil millones de dólares. Estamos en 93 mil millones de dólares. Yo pregunto a la ciudadanía, ¿se ven las obras? ¿Dónde están las obras? Entonces, yo creo que esto también es interesante analizarlo porque es recurso nuestro. Además, ayer también salió una noticia en donde ya los gastos reservados están superando los 200 millones de dólares. La pregunta es, ¿y qué está haciendo con ese dinero que en este rato tenemos?
0: Vamos a escuchar también, creo que hay un contacto telefónico. Lo escuchamos al ciudadano. Buenos días, lo escuchamos.
2: Muy buenos días con ustedes y muy buenos días con su invitado. El problema es el siguiente. Según mi punto de vista, la desinformación, la ignorancia y ese padecimiento de analfabetismo político que no nos informamos los ciudadanos para emitir un criterio. Respecto de la intervención de la última persona, justamente ese es el problema, que pensamos, actuamos y elegimos con el hígado. Elegimos con el hígado, con el odio, con los resentimientos personales, con lo que desinforman ciertos medios de comunicación. La tabla a la que él se refería de referente del consumo de drogas se creó para poder distinguir entre quién es un consumidor y qué determinada cantidad de droga puede tener y los expendedores, porque dentro del argot de los procesos legales, ese era un grave problema. Las cárceles estaban llenas de esos jóvenes que consumen drogas justamente por un fenómeno que es la falta de trabajo. La falta de trabajo es lo que deriva en este tipo de fenómenos sociales. Entonces nosotros los ciudadanos tenemos que informarnos, no dejarnos llevar por el hígado y por el desborde de nuestros instintos. Yo no soy correísta, nunca lo fui, pero sí hay que hablar en términos de la realidad. ¿Qué vamos a comparar los gobiernos de Guillermo Lasso, del señor Noboa, con el gobierno de Correa? Que haya tenido sus fallas, sus defectos, pero no hay punto de comparación. Hay que revisar las estadísticas presupuestarias, hay que revisar las cuestiones de obra pública y etcétera, etcétera, los ciudadanos, para hacer una comparación y poder hacer una intervención.
0: Perfecto. Muchas gracias. A usted, señor.
1: Bueno, yo quisiera referirme a un asunto también que lo hizo mención el señor que me anticipó en la palabra. Es el asunto de los jubilados. Uh-huh. Por ejemplo, yo me jubilé en el año 2014. Y luego pues me pude dar cuenta que mi jubilación no tenía ninguna comparación con mis compañeros que habían jubilado unos 4 o 5 años anteriormente. Por ejemplo, habían jubilaciones que yo conocía entre 200 y 300 dólares.
0: Mensuales que recibían
1: de jubilación. Y Correa dijo, no puede ser eso. Vamos a hacer un promedio de los 5 años de trabajo que hayan tenido. Y ese va a ser el promedio con el cual sale la jubilación. Y la verdad es que muchos maestros estuvieron agradecidos y estamos agradecidos porque creo que esa fue la mejor decisión.
0: Incluso ahora tienen una buena pensión jubilar.
1: Incluso se está discutiendo a nivel mundial que los profesores deberían ser los que más ganan. ¿Por qué? Porque son los que realmente forman y guían a toda la sociedad de mundial. Uh-huh. En cambio, esto no se quiere aún rescatar. Recuerde que en la época de Roma eran los esclavos, los maestros. Eran los que casi ganaban solamente el mandrugo de pan. Nada más. Entonces eso no puede seguir siendo. Yo pienso que en este caso hay muchas cosas que se transformaron, que se hicieron perfectamente bien. Y creo que...
0: Los maestros se resintieron con Correa cuando... Primero... Cuando los mandó a trabajar 8 horas. diarias, porque trabajaban antes a medio tiempo, jornada única de 7 a 1 de la tarde, y tenían oportunidad para trabajar en otro lugar.
1: No, ya habían profesores que se acomodaban las primeras 3 horitas o 4 horas, no, o 2 horas, y en la tarde 2 horas más, entonces tenían todo el libre para hacer otras cosas.
0: Por eso les digo, eso los incomodó.
1: Por supuesto.
0: Y también cuando disminuyó la cantidad de meses de vacación. Porque antes tenían 3 meses de vacación. Claro, pero realmente hay muchos que están satisfechos porque dicen, tengo buena pensión jubilar, antes no me alcanzaba ni para atender la demanda de la casa, andaba vendiendo la quincena donde un señor que solía comprarles las quincenas y luego les arregló la vida a los maestros. Hay muchos que reconocen, pero hay otros también que lo desprecian a Correa.
1: Pero también pues, nos permitió incluso que progresemos más, digamos, de manera profesional. Ellos nos dijeron que tenían que evaluarnos y nos evaluamos. Yo recuerdo, por ejemplo, que en mi asignatura, en la que yo trabajaba, tuvimos evaluaciones y había compañeros que estábamos en el puesto 20 y otros estaban en el puesto 1, en el puesto 2. Uh-huh. Entonces eso quiere decir que nosotros tenemos que necesariamente mejorar para también ofrecer un mejor servicio a los estudiantes.
0: ¿Eso ya no se practica ahora?
1: Bueno, no sé, la verdad es que...
0: Porque usted ya está jubilado también, claro.
1: Yo estoy jubilado, pero de cualquier manera, incluso yo quiero presentar una... Perdón, quiero
0: porque si hay algo que le incomoda al servidor público es la evaluación.
1: La evaluación,
0: exacto. Le tiene terror a la evaluación.
1: Ahora, por ejemplo, uno cuando va a trabajar, ¿qué es lo que dice? Bueno, yo voy a hacer este trabajo y voy a ver cuál es mi resultado. Porque toda institución tiene una meta, tiene un objetivo. Y todos tienen que contribuir a que ese objetivo se lo logre. Por ejemplo, en este caso...
0: En la segunda llamada, un ciudadano dijo, la falta de trabajo es el caldo de cultivo para que la gente se destruya. Yo estoy de acuerdo. Con eso.
1: Totalmente. Entonces,
0: eso se llaman deficiencias morales originadas por crisis económicas.
1: Ahora, por ejemplo, yo pienso que incluso creo que la materia de emprendimiento se eliminó de la malla curricular. Y eso era totalmente terrible. Por ejemplo, habían propuestas digamos, de emprendimiento muy sencillas. Uh-huh. Vender periódico y ese periódico incrementarlo con revistas. Y este incremento de revistas con libros. Mire, es un emprendimiento que empieza usted con poco capital, pero después, de acuerdo a su propuesta, la va incrementando y ya tiene una en este caso, un emprendimiento que le puede permitir vivir. Por ejemplo, yo tengo en este caso un emprendimiento.
0: Claro, usted lo tiene por muchos años.
1: ¿Pero por qué? Porque yo pensé que esa era una propuesta para mí de servicio a la niñez y a la juventud, para que tenga primero todo lo que antes dije, una actividad de prevención.
0: Claro. El deporte de salud, en ese caso fue la natación con usted.
1: Totalmente. Claro. Entonces, pero yo que sigo haciéndolo, lo que dijo un amigo, ¿y hasta cuándo vas a hacer? Le dije, hasta que me borren de la lista. ¿Pero qué lista?
0: La que nos conduce a otro mundo.
1: Exactamente. Claro.
0: Porque es una actividad permanente.
1: Sí.
0: Ahora, ¿qué destino tiene? ¿Cómo le verás el futuro político de la Revolución Ciudadana? Este rato no puede participar con candidaturas propias y directas porque está suspendido por 9 meses. ¿No es cierto?
1: Yo pienso que...
0: ¿Qué va a pasar?
1: Hay una situación que a mí me pareció un poquito bastante interesante. Parece que se unieron 3 líneas.
0: Uh-huh.
1: Bueno, diríamos que son de izquierda. Claro, habría que determinar si realmente son de izquierda. Ya. Tenemos este dato, la lista 17 y...
0: Al Partido Socialista.
1: Unidad Popular
0: y
1: en este caso...
0: Pachacuti, algún sector.
1: Pachacuti, claro. Pachacuti, pero y también estaría inmersa ahí.
0: La izquierda democrática.
1: La izquierda democrática. Y claro, de manera, digamos, un poquito media camuflada, la Revolución Ciudadana. Uh-huh. La pregunta es... ¿Estamos de acuerdo en todo ese estilo? Yo pienso prácticamente que es la mejor decisión que se había tomado para poder incluso tomarlo como una especie de propuesta.
0: ¿Eso
1: de
0: significa, pacto, que, eso de significa que la Revolución Ciudadana se vuelve inclusiva ya?
1: Claro.
0: ¿Quiere incorporar a otros sectores de la sociedad?
1: Me parece a mí perfecto.
0: Políticos,
1: por ejemplo, yo conozco un estrato que hay un candidato de la lista 17, que es un candidato excelente. Por ejemplo, en este si él va... sería un escándalo que habría que necesariamente ratificarle el voto a él. Entonces, cosas como esas pasan. Lo que sí tenemos que tener cuidado es que todos los que vayan a ser propuestos sean de una buena
0: formación. ¿Eso significa también que la Revolución Ciudadana se ubica realmente ideológicamente?
1: Ideológicamente.
0: Se identifica ya no como un sector de extrema izquierda ni cosa por el estilo, sino que se considera más bien una línea progresista para el país.
1: Siempre ha sido esa línea, estimado Lucho. O sea, cuando hablamos de transformación es progresismo.
0: Uh-huh.
1: Incluso progresismo. Alguna ocasión se hablamos de que nosotros no estamos cambiando de época, sino que estamos tratando de otra época de la historia. Uh-huh. Entonces eso nos da a nosotros una línea bastante clara para poder seguir trabajando en este movimiento.
0: ¿Y se amplía la democracia?
1: Por supuesto, por supuesto. Sí, es el dicho. Así que yo pienso que a los ciudadanos, nuestros compañeros de la ciudad de Loja y del país, hay que
0: reflexionar un poquito más. Yo digo que esta vez por lo menos... han tomado una decisión de unirse con sectores ideológicamente afines.
1: Afines, exactamente.
0: En el pasado no. Me disculpa, la Revolución Ciudadana gobernó con la extrema derecha del Ecuador.
1: Incluso había muchos...
0: Si usted revisa quiénes gobernaron el país con Correa, era la extrema derecha. Por eso digo, se tomaron el nombre de la izquierda, pero al final gobernaron con la derecha.
1: Y sobre todo con gente que no estaba en muy buenas posibilidades de conducir. Uh-huh. Eso es lo más triste, porque se...
0: Claro.
1: Se
0: conducía... Si usted revisa, comienza por Loja y termina en Quito y va a ver con quién gobernó Correa. Con la extrema derecha.
1: Yo creo que ese fue el error.
0: Representante de dos organizaciones políticas fuertes en el Ecuador. Usted revisará. Democracia Popular, antes Demócratas Cristianos y el Partido Social Cristiano.
1: Así es.
0: Y cuatro o cinco de la izquierda democrática.
1: Yo pienso que eso vamos a superarlo, Luchito.
0: Ojalá. Ahora ya aceptan, entonces.
1: Aceptamos que realmente hay en este caso cosas muy difíciles y habrá que necesariamente rectificarlas. Entonces, de manera que yo sí pienso que en este caso nuestra propuesta, digamos, de transformación y de desarrollo se va a dar. Esperamos que así sea, porque la ciudadanía ahora sí va a reflexionar, porque estamos en crisis de salud, en crisis de seguridad. Mire, nunca antes hemos escuchado todos los días asesinatos por aquí, asesinatos por allá, asesinatos más allá.
0: Y sí, ingresos, es lamentable lo que nos ocurre como país,
1: ¿no? Entonces eso creo que debe cambiar. Y yo aspiro y aspiramos todos a que
0: el país tiene que pacificarse en primer lugar.
1: Primeramente.
0: Segundo lugar, tiene que crear oportunidades. Y la mejor es cuando el hombre está ocupado.
1: Totalmente.
0: Cuando el hombre tiene salud, cuando el hombre tiene, me entiende, educación. Es la sociedad que todo Estado debe percibir y tener.
1: No se olvide que la desocupación es la que permite buscar alternativas y a veces son buenas y malas.
0: Claro.
1: Entonces, nosotros tenemos que tratar de que todas las oportunidades que se presenten deben ser positivas para nosotros y para la sociedad.
0: ¿Hay esa posibilidad? ¿Lo mira usted como objetivo inmediato? ¿Habrá que esperar largo tiempo?
1: Lucho, hay muchísimas posibilidades. Hay muchísimas posibilidades. Por lo menos yo entiendo, por ejemplo, que quienes producen en este caso los alimentos tienen cantidad. Por ejemplo, en este dato usted va al mercado, hay gente que vende por todos lados. Yo creo porque es el mismo grupo, el municipio los organiza y los pone por acá. Los pone más
0: los
1: allá.
0: Reubica,
1: los
0: en
1: reubica
0: sectores.
1: En sectores. Claro. Por ejemplo, se hubo, digamos, una pequeña aceptación cuando ya se ponen este rato en el mercado, por ejemplo, permanente en Zamoraguay, que usted
0: claro,
1: lo
0: pone. Claro.
1: Hay otro también en frente en Amaro y María. Uh-huh. Y hay algunos sectores, pero deben incrementar esos sectores.
0: Uh-huh.
1: Porque casi la mayoría va, ¿a dónde va? Al Supermaxi, ¿no es cierto? A los grandes. Y la pregunta es, ¿ellos dan la oportunidad para que la gente progrese? Yo creo que no, las que van, más bien hay productores que deberían estar presentes porque producen y ofrecen un producto un poco más económico para poder...
0: Claro, y las condiciones también hay que garantizar.
1: Exactamente, para el consumo. Nada más, es lo que tengo que ver con... Por ejemplo, yo veo que los chicos que venden, por ejemplo, sus frutas y sus alimentos en baldecitos, yo pienso que el municipio debería prepararles un carrito. O sea, el municipio organizarles y construirles un carrito para que ellos... distribuye sus...
0: Poner orden en la ciudad, porque tampoco la podemos convertir en un mercado
1: ahora,
0: en la ciudad.
1: Ahora, por ejemplo, claro. Usted cuando ve por ejemplo, un policía en este dato de municipal y los chicos que están vendiendo, corren huyendo. Yo digo, la pregunta es...
0: No, pero corren dos minutos o un minuto porque sí, pero, se ve el policía y regresan de nuevo al mismo lugar.
1: Pero la pregunta es, ¿los chicos que tienen que huir son delincuentes?
0: Claro.
1: No son delincuentes, gente que está trabajando y hay que apoyarla.
0: Pero también hay que crear una cultura, ¿entiendes?, de orden. ¿Por qué? Porque a la gente lo que menos gusta hacer es ordenados, disciplinados.
1: Entonces, lo que yo digo,
0: queremos ir al lugar que a nosotros se nos ocurre, creyendo de que la ciudad es de ellos y no de todos.
1: Mire, por ejemplo, en este lado solamente recuerdo lo que había antes, por ejemplo, el Pasito. ¿Se
0: claro.
1: acuerda eso, ese proyecto del Pasito?
0: Sí.
1: Se construyó.
0: El Pasito Sabrosito.
1: Ya, claro. Y mire, en este rato hay centros que de allí se derivaron, de esa propuesta.
0: Ya lo tienen instalados permanentes.
1: Pues, permanentes
0: ya, claro, que salieron de allí.
1: Y son propuestas precisamente de
0: sociales, en primer
1: sociales,
0: lugar. Sociales económicas.
1: De emprendimientos pequeños y que al final crecen. Porque así es la vida.
0: Claro. Y que gozaron de orden, porque actuaban con orden.
1: Exactamente.
0: No anarquizaron los sitios de expendio.
1: Eso hay que hacer y no perseguirlos. Y yo pues, veo que los persiguen. Yo, de manera de, ¿qué están persiguiendo ladrones? No, son trabajadores. Más bien ordenémoslos para que ellos hagan mejor su trabajo. Estimado Lucho.
0: Gracias a ti por habernos acompañado en este día, Antonio.
1: Bueno, yo te agradezco infinitamente, Lucho, porque primeramente tú sabes que nos hicimos para nosotros ese periodismo para buscar el bienestar colectivo.
0: Así es.
1: Entonces, eso no nos va a sacar a nadie de esa idea y seguiremos trabajando en esa línea para seguir contribuyendo con el asunto social. Muchas gracias.
0: Antonio Quispe y su información en Noti Radio en su primera emisión. Giovanni, vamos a la

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0: La continuación de Notirradio en su primera emisión. Saludamos a esta hora al ingeniero Mauricio Coronel. Es un activista social político de nuestro medio. Desde hace algún tiempo ha venido expresándose respecto de las situaciones políticas de la provincia de Loja de manera particular y, por cierto, de nuestro querido cantón. Mauricio, bienvenido, gusto saludarlo a usted en esta mañana.
1: Muy buenos días, estimado doctor Luis Javier, buenos días, estimado Giovanni, y buenos días a la culta ciudadanía de Loja. Siempre es un gusto estar aquí en este prestigioso medio de comunicación y muchas gracias por la invitación, doctor.
0: ¿Cómo entender este desorden político que vivimos los ecuatorianos? Esta falta de claridad, inclusive de quienes aspiran a conducir los destinos de las instituciones en muchos lugares del país, sin excepción Loja, quizás se debe a la falta de conocimiento político, a la falta de estructura política que no alcanzaron nunca las organizaciones políticas, ¿o cuál es el factor que incide directamente en este desorden?
1: Y yo creo que, doctor, hay que ser muy claro en este asunto. En realidad es la falta de capacitación política. Es la falta de capacitación para que los líderes, tanto hombres como mujeres, puedan estar al frente de las instituciones, sobre todo instituciones de elección popular. Es importante conocer que un movimiento político o un partido político se lo fortalece desde las bases, desde la militancia y sobre todo de los fundadores de cada movimiento, ¿no?
0: Eso no se hace, lamentablemente.
1: Lamentablemente eso no se lleva a cabo. Sobre todo vemos claramente que en nuestra provincia y sobre todo en nuestro cantón y en lo que corresponde a la provincia de Loja no se ha dado, sobre todo en el movimiento de gobierno, ¿no? Tomamos en cuenta, doctor Luis Javier, que nosotros hemos venido trajinando durante 3 años 5 procesos electorales en el movimiento de ADN.
0: Claro.
1: Y pues vemos que lamentablemente no se dieron las situaciones como tenían que haberse.
0: Y sin embargo, hecho. Se decía de que están creando tejido social político porque quieren crear una verdadera organización política. ¿Qué pasó?
1: Como lo vuelvo a repetir, estimado doctor Luis Javier,

0: Lamentablemente vemos que el individualismo y sobre todo el hambre voraz de ciertos personajes que están al frente del movimiento no permitieron consolidar y sobre todo afianzar y fortalecer el movimiento aquí en la provincia de Loja.
1: ¿Y hoy viven qué?
0: Lamentablemente vemos que no hay una directriz o un horizonte y sobre todo un futuro cierto de lo que corresponde al movimiento aquí en la provincia de Loja. Y eso pues será reflejado en noviembre en las elecciones.
1: Eso justamente permitió de que sean buscados para las candidaturas mucha gente que nunca estuvo activa en ADN.
0: Bueno, claramente usted puede evidenciar, doctor, y en política todo es público, de que lamentablemente existían personas que nunca estuvieron en el proyecto, que no alzaron la bandera del presidente durante todo este proceso y que, bueno, tomemos en cuenta que también la misma Constitución a nosotros nos da derecho de poder participar,
1: claro,
0: ¿no?
1: Indudablemente.
0: Elegir y ser elegido, pero tomamos en cuenta, estimado doctor Luis Javier, y a la ciudadanía también tomar en cuenta de que se sobreentiende que si usted trajina y usted funda un movimiento o nace de un movimiento, lo lógico es de que la militancia que está en ese movimiento sea tomada en cuenta.
1: Claro.
0: Tanto para el tema de decisiones públicas como para también las precandidaturas, ¿no?
1: Y esa militancia se dispersa.
0: Por supuesto.
1: Digo que ADN le está pasando lo que le pasó a la Revolución Ciudadana.
0: Correcto.
1: De que hoy la Revolución Ciudadana nadie puede asegurar de que está a favor de un candidato.
0: Así es.
1: De que su militancia estarán a favor de un candidato, a lo mejor 4 o 5 directivos, pero las bases está dividida por muchos sectores. ¿Le está pasando eso igual a ADN?
0: Mire, doctor, yo soy una persona que de una u otra manera siempre he defendido los intereses, sobre todo de la militancia. He peleado para que la militancia pues esté dentro del proceso de lo que es las instituciones públicas, y también hace un tiempo nosotros hacíamos un llamado para que se celebre las elecciones internas primarias, pero por supuesto con la gente nuestra, con la militancia,
1: claro.
0: Por supuesto que estaba dentro del movimiento, ¿no? Pero vuelvo a repetir, ya en este momento nosotros, doctor Luis Javier, y quería hacerle conocer que nuestra estructura, que es CDN Norte, tomó algunas resoluciones. Y una de las resoluciones es
1: como ADN Norte.
0: CDN Norte, claro.
1: Ya.
0: Nosotros
1: ¿qué decidieron?
0: CDN Norte tomó algunas resoluciones. En este caso, nosotros enviamos una carta abierta al señor presidente donde se resolvieron 2 puntos claros. El primero, apoyar las políticas públicas del presidente, porque como usted entenderá que nacimos, ¿no? Desde estas entrañas. Y el segundo es apartarnos totalmente de la directiva provincial de ADN. Nosotros no compartimos.
1: Se independizaron de la directiva provincial.
0: Nosotros no compartimos estas decisiones que se han tomado, sobre todo un grupo de personas no tomando en consideración a la militancia. Consecuentemente, a estas resoluciones también tomamos nosotros como resolución, no la resolución de Mauricio Coronel Jaramillo, doctor Luis Javier,
1: yeah,
0: sino más bien la resolución de todos los compañeros, porque en nuestra organización existe 2 coordinadores, que es el licenciado Héctor Carpio,
1: sí,
0: que es la economista Alvita Hurtado, tenemos un asesor jurídico que es el doctor Giovanni Aguirre y también pues la compañerita tesorera que es la licenciada Marujita Carpio. Y esa resolución, doctor Luis Javier, que la tomó en conjunto todos los integrantes de CDN Norte, fue apoyar la precandidatura del doctor Patricio Valdivieso a la alcaldía y del ingeniero Mario Manciano a la prefectura.
1: ¿Eso decidieron en asamblea?
0: Correctamente. Eso lo hicimos en una forma democrática, como le vuelvo a repetir, no la decisión de Mauricio Coronel, sino la decisión de CDN Norte.
1: Oye, ¿ahí se consideró entonces la presencia de las bases?
0: Bueno, de nuestra estructura, por supuesto.
1: Claro, del sector que
0: es CDN Norte, ¿no?
1: CDN Norte,
0: porque
1: ¿no?
0: ADN pues está constituido por muchos movimientos y muchos colectivos. Pero en nuestro caso, nosotros tomamos esa decisión en una forma unánime, y es por eso que en este momento, doctor Luis Javier, nosotros estamos participando como una precandidatura a una concejalía por el Distrito Sur.
1: Ya.
0: Así,
1: o sea, sí tienen representación como sede norte.
0: Como sede norte, correctamente, doctor Luis Javier.
1: Para la concejalía.
0: Concejalía.
1: ¿Y a nivel provincial cómo están trabajando?
0: Bueno, a nivel provincial no tenemos nosotros injerencia. Bueno, le quiero comentar, hay algunos cantones, cerca de 10 cantones, doctor Luis Javier, que representan personas que han estado igualmente fundadoras del movimiento y que están en este momento totalmente apartadas, ¿no?
1: Yeah.
0: Y van a hacer la misma, van a resolver, ellos como militancia, pues tendrán que tomar sus decisiones, ¿no? En cada cantón, sobre todo porque igual, de la misma manera, no los han tomado en cuenta, doctor Luis Javier.
1: Claro, los ignoraron.
0: Que totalmente ignorados, porque vemos que, como le vuelvo a repetir, el hambre voraz de un ser que funge como asambleísta no permitió que se fortalezca el movimiento. Es por eso que las precandidaturas...
1: O sea, que la culpa la tiene quien no permitió la unidad.
0: Por supuesto. Es que hay que ser claro, doctor Luis Javier.
1: Es el asambleísta de
0: correcto, de ADN. Correcto, porque vemos, y usted puede evidenciar, usted es una persona, usted es un periodista, usted es una persona que investiga, y usted puede recorrer la provincia, puede preguntar de que en cada cantón que está en este momento las candidaturas de ADN, son personas que han venido del correísmo.
1: Del correísmo.
0: Entonces, eso es lo que a nosotros nos molesta, y sobre todo también a los compañeros que no han sido tomados en cuenta. Mire, doctor Luis Javier, personas que fueron jefes políticos, que fueron coordinadores cantonales, totalmente desplazados, en una forma, discúlpeme, yo creo que de falta de respeto. Porque la gente se merece ese respeto, y sobre todo yo creo que cuando usted nace de un movimiento o un político, tiene que fortalecer esa militancia y tiene que fortalecer esas bases.
1: Me está hablando de que lamentablemente no hay, primero, un reconocimiento al activismo de un militante. Segundo, es que hay ingratitud y mal agradecimiento para quienes lo sirvieron en una campaña electoral.
0: Por supuesto, doctor Luis Javier, por supuesto, porque se sobreentiende que los compañeros que nacieron y son fundadores del movimiento deberían estar participando con todo su derecho en esta línea
1: por haber activado, haber militado.
0: Por supuesto, es lo lógico, y es por eso que, o sea, nosotros sí nos da un poco de consternación ver la forma como se realizaron las cosas.
1: Pero en el caso de Loja, el señor candidato César Guerrero, él sí era activista de ADN, él siempre estuvo ligado ahí.
0: Sí, bueno,
1: excepción.
0: Claro, en los inicios él estuvo participando como militante.
1: Exacto, igual, dentro se asistía.
0: Y bueno, como lo voy a repetir, doctor Luis Javier, todos tenemos el derecho de participar como lo dice la Constitución. Claro. Pero en este caso nosotros lo que queremos es dar a conocer a la ciudadanía que las cosas se deben hacer con transparencia, se deben hacer con honestidad y sobre todo siempre respetando a las personas que estuvieron al frente trabajando.
1: ¿Por qué decidieron apoyarlo a Mario Mancini y a Patricio Valdivieso? ¿Qué vieron? ¿Qué cualidades? ¿Cuáles son las propuestas? ¿Qué compromiso adquirieron? ¿Y por qué ustedes se comprometen también a respaldar?
0: A ver, doctor, el doctor Patricio Valdivieso acudió a una reunión de asamblea de Sede Norte donde él explicó y dio a conocer todo su plan de trabajo, uh-huh. Todo su conocimiento. Y bueno, hay que ser realistas, el doctor Patricio tiene bastante conocimiento de la realidad del diagnóstico que tiene nuestro cantón.
1: Nuestro cantón.
0: Así es. Entonces, eso caló en la mayoría de los compañeros y la resolución en moción fue respaldarlo al doctor Patricio Valdivieso para la alcaldía. Yeah. En el caso del ingeniero Mario Mancino, pues, doctor Luis Javier, tenemos que ser claros de que la prefectura ha venido haciendo un trabajo excepcional en la provincia de Loja, está entregando obras, sobre todo, mire, tomemos en cuenta que la obra de inversión pública de la prefectura sobrepasa los 33 millones de dólares.
1: Así es.
0: Y eso hay que reconocer, somos la cuarta provincia del Ecuador que se está ejecutando las obras de inversión pública a nivel de todos los cantones, y yo creo que es importante seguir apoyando para que la obra continúe, doctor Luis Javier.
1: Ahora, justamente, en base a ese apoyo y al conocimiento y una propuesta, entiendo yo que como militancia, como sector político debidamente organizado, le dijeron, queremos para Loja, no para nosotros, estas cosas. ¿Qué le propusieron a Mario Mancini que debe continuar haciendo o debe hacer si no las ha realizado todavía?
0: Bueno, verá, doctor, dentro de lo que es la planificación, tenemos en cuenta que ya existe un plan de lo que está el ingeniero Mario Mancini programado, y por eso yo creo que se debe dar continuidad a esa programación de proyectos, ¿no? Hay proyectos muy, muy, muy importantes, tomamos en cuenta que está enfocado sobre todo en energías renovables.
1: Sí.
0: ¿Ya? Mire que está el tema del proyecto eólico 3, que va conjuntamente ligado, hace algún tiempo, quiero informarle, doctor Luis Javier, que se hizo el lanzamiento del proyecto Tambo Villonaco.
1: Claro que sí.
0: Que es un proyecto que va a generar turismo, que va a dinamizar sobre todo la economía. Y es importante porque nosotros como lojanos tenemos muchas esencias y materias primas que tenemos que explotarlo. Nuestro cantón Es un cantón totalmente artístico, cultural, que debemos venderlo al mundo, uh-huh. Doctor Luis Javier. Y desde esa manera, pues, estamos claro de que el ingeniero Mario Mancino, sobre todo también ligado al tema de vialidad, al tema de riego, al tema de emprendimiento, se ha hecho un gran trabajo sobre todo al sector agropecuario, al sector ganadero y al sector agrícola. Mire el tema de Loja Sabor a Café, que es un proyecto.
1: Es un proyecto emblemático que totalmente, tenemos como provincia, claro.
0: Entonces, yo creo que hay que seguir impulsando, fortaleciendo.
1: Y a eso se comprometió el prefecto.
0: Totalmente, doctor Luis Javier, él se ha comprometido en que los proyectos que son en beneficio de Loja tendrán su continuidad y, por supuesto, también en miras de solucionar los diferentes problemas que tiene tanto los cantones como las parroquias.
1: Porque justamente yo he conversado con algunos elementos que ciudadanos que están apoyando esa candidatura y me han dicho, bueno, nosotros le hemos propuesto al señor prefecto de que le dé un poco más de apertura al tema riego y producción. Que el proyecto café sea una realidad, no sea únicamente la entrega de plántulas de café, sino que haya un seguimiento justamente al cultivo de la planta y al cuidado de la planta para que en 3 años mejore la producción cafetalera de la provincia de Loja. Eso lo han dicho ellos y eso se comprometió el prefecto.
0: Por supuesto, doctor Luis Javier, por supuesto de que una de las cosas importantes, y yo lo había conversado con el ingeniero Mario Mancino, de que es importante trabajar, por ejemplo, en un convenio tripartito, doctor Luis Javier, donde se pueda... tanto en este caso la persona que es propietario del terreno, uh-huh. la entidad financiera y el gobierno, que podamos, por ejemplo, en este caso la persona que es el propietario tendría que dar el terreno, ¿no?
1: Claro.
0: La entidad financiera daría el capital y financiaría el proyecto, en este caso agrícola, ganadero, como, claro. como lo presenten, ¿no? Y en el tema del gobierno, la asesoría técnica.
1: Claro.
0: Y luego de eso, doctor Luis Javier, los tres sectores van a tener su ganancia, porque en el caso de una cosecha, por supuesto que si usted tiene una excelente cosecha, ¿no? Uh-huh. Tanto por la parte de inversión y sobre todo la asesoría técnica adecuada, va a tener una producción totalmente, yo creo que acertada, y va a ganar tanto el productor como la entidad financiera y el Estado mismo.
1: Claro.
0: Esos porcentajes.
1: Solo que ayer y yo en las reuniones que he tenido con algunos productores y les he dicho, bueno, no se trata de producir más, sino de producir para vender más, que es diferente.
0: Por supuesto.
1: Claro, porque lo contrario, cuando usted produce más y no hay mercado, el productor quiebra, baja del precio del producto y con ello no ha ganado nada. Entonces, lo primero que hay que garantizarle al productor es el mercado al que puede acceder con su producto para la venta.
0: Por supuesto, doctor Luis Javier, también hay que dinamizar y hay que también optimizar. Mire, tenemos un sector aquí en el Cantón Loja, que en la ciudad de Loja, sobre todo el Puerto Seco, que hay que repotenciarlo.
1: Uh-huh.
0: Porque usted entenderá que este sector es un sector donde para llegan los mayoristas de comercialización. Y por supuesto que también existen pequeños productores que también lo hacen.
1: Permítame, ingeniero, vamos a ir a una pequeña pausa y retomamos el diálogo justamente sobre este punto que es importante: comercio y producción.
0: Perfecto.

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0: A continuación de Naterada en su primera emisión, dialogando a esta hora con el ingeniero Mauricio Coronel sobre algunos temas de índole político relacionados con Loja. Decíamos que a Loja hay que darle un giro importante en materia de productividad y de comercio, y que hay que ir identificando productos que nos den identidad. Y para mí el principal producto que nos da identidad se llama café. Y ese café tiene que tener justamente un posicionamiento nacional e internacional. Hay que garantizar propuestas productivas para garantizar productividad y de comercialización del producto que logramos obtener desde la finca.
1: Por supuesto, doctor Luis Javier, nuestra provincia de Loja es eminentemente productiva. Uh-huh. Agrícola,
0: agrícola.
1: Agropecuaria y ganadera. Mire que dentro de todos los proyectos que tiene tanto la prefectura como las diferentes instituciones, se enfoca en poder vender la imagen del café a nivel internacional.
0: Hay que posicionarlo.
1: Por supuesto. Vemos, mire, yo tengo muchos amigos en el Cantón Olmedo, tengo, y me permite mandarle un gran saludo a Franz, que es un productor cafetalero, y mire que es importante porque ya en el Cantón Olmedo existen personas que vienen de nuestro querido vecino.
0: Colombianos y brasileños.
1: Colombianos y brasileños.
0: Produciendo café.
1: Que están produciendo.
0: Pero antes tengo un contacto telefónico. Lo escuchamos. Buenos días.
2: Buenos días, doctor Luis, a Giovanni y al ingeniero coronel.
0: Buenos días.
2: Cuando hablan del tema de producción y productividad, y sobre todo en el tema del café, tenemos que planificar la actividad de mejor manera. Porque no solamente está el trabajo en entregar las plantas y yo me olvido. Tenemos que dar el acompañamiento desde la producción de plantas, establecimiento, manejo, cosecha, poscosecha, mercadeo y comercialización, que es lo que realmente quiere el productor. Con ello aseguramos que pasamos del promedio de 10 quintales por hectárea hasta 25 en el mayor de los casos. Y ahí sí aseguramos que nuestro agricultor se quede realmente en el campo y asegurarle una buena producción, sobre todo asegurarle recursos para que mejore su finca en lo posterior. Porque no hay otro producto, definitivamente no hay otro producto, y solo tenemos un ciclo de lluvia, que eso también repercute en no poder hacer otras actividades, porque tenemos cualquier cantidad de agua subterránea, pero es otro trabajo que debemos hacer para garantizar una segunda cosecha y tener una verdadera producción diversificada dentro de las fincas. Si cambiamos este modelo, vamos a ser más fructíferos y vamos a posicionar a nuestro café, porque no es justo de que nuestro café se venda o vengan de otro lado, le compren, le pongan otra marca, una marca colombiana, y nosotros perdemos nuestra identidad. Debemos trabajar y procurarnos de que estas alternativas sean más viables en beneficio de nuestros agricultores. Buenos días, les saludo
0: a usted. Buenos días a usted. Lo decíamos.
1: Sí.
0: Colombianos y brasileños están en Olmedo.
1: Correctamente.
0: Con inmensas plantas tecnificadas.
1: Así es.
0: Y eso es importante.
1: Así es, doctor Luis Javier. Bueno, yo quiero acotar lo que manifiesta el ciudadano. No solamente es entregar las plantas, sino más bien dar el seguimiento y la asesoría técnica. Eso nos va a permitir a nosotros saber qué producción vamos a tener.
0: Claro.
1: Sobre todo, mire, la comercialización es importante, y dentro de eso hay que tomar en cuenta que también se debe terminar el tema de intermediarios.
0: Claro.
1: Porque el productor es el que pone el terreno, pone en este caso los químicos, y da el seguimiento a su producto, pero cuando viene el intermediario es cuando se rompe esa
0: cadena. Hay que crear un centro de acopio.
1: Por supuesto, claro, hay que trabajar en un centro de acopio.
0: Claro.
1: Por eso hablábamos, doctor Luis Javier, del tema de Puerto Seco, que su inicio de proyecto fue que los mayoristas, ¿no es cierto?, y sobre todo los emprendedores, pues vengan a comercializar sus productos. Eso va a dinamizar, pero por supuesto que tenemos que darles un espacio, sobre todo que tenga dignidad, un espacio que puedan ellos comercializar sus productos, porque en este momento, si usted se va al lugar donde están, en Puerto Seco, prácticamente es como que ha pasado un terremoto.
0: Sí, eso es terrible.
1: Entonces, es importante tomar en cuenta esa situación. Dentro de lo que es la comercialización y lo que es la producción, hay que tomar en cuenta que existen a nivel de la provincia, sobre todo en los cantones, tenemos cantones como Sosoranga, tenemos cantones como Chahuarpamba, Olmedo, Puyango, que son cantones netamente cafetaleros.
0: Yeah.
1: Y que si usted en Europa, en Estados Unidos, usted pues promueve y puede comercializar sus productos, mire que en Europa un quintal de café puede llegar a costar hasta $8,000.
0: Tranquilamente.
1: Un café de altura y sobre todo que tenga las certificaciones necesarias, ¿no? Eso es lo que hay que trabajar. Hay que trabajar en darle el impulso al agricultor para que pueda de otra manera pues fortalecer esa producción, doctor Luis Javier. Y sobre todo, pues, esto va a dinamizar de una u otra manera la economía de nuestra provincia. No solamente tenemos que enfocarnos de que nuestra provincia es una provincia donde no se puede generar empleo. Uh-huh. Se puede generar de muchas maneras, pero tenemos que impulsar esa, la producción, la agricultura, la ganadería, el sector agropecuario, porque eso nos va a permitir a nosotros, de una u otra manera, generar fuentes de trabajo, doctor Luis Javier. Mire que en este momento ha habido mucha inmigración de jóvenes al sector minero, al extranjero, y lamentablemente nos estamos quedando en los campos sin gente que quiera trabajar.
3: Gente que quiera trabajar en el campo.
1: Correcto, entonces hay que también dar esa prioridad para poder nosotros...
3: ¿Cómo garantizar que la gente permanezca en el campo?
1: Es que eso es lo que tenemos que nosotros...
3: Cuando vea que hay buenos rendimientos y buenos ingresos, la gente se queda.
1: Y por supuesto, doctor Luis Javier, que el gobierno está llamado a dar la asesoría técnica. Uh-huh. Para eso existe el Ministerio de Agricultura, para eso existen Agrocalidad, existen todas esas instituciones que de una otra forma también forman parte del sector agropecuario. Entonces yo creo que es importante, y todos estos proyectos, doctor Luis Javier, enfocados, yo digo pues que el político siempre tiene que estar enfocado en buscar el beneficio colectivo, uh-huh, no común, ¿ya? Y eso es lo que en este momento, a través de esta alianza que lo promueve y lo lidera el doctor Patricio Valdivieso, el ingeniero Mario Mancino, es específicamente enfocado al sector agropecuario, al sector agrícola, y sobre todo también potenciar la ruralidad, estimado doctor Luis Javier, porque tenemos en cuenta que en nuestras parroquias rurales existen gran producción. Uh-huh. Por ejemplo, en nuestras parroquias noroccidentales existe producción enorme de lo que es hortalizas, legumbres, y en la parte
3: tenemos buenas plantaciones de café,
1: por supuesto,
3: por ejemplo, en San Pedro,
1: por supuesto. Entonces yo creo que hay que repotenciar y sobre todo darle al agricultor ese beneficio para que de una u otra manera pueda también ir canalizando y mejorando su producción.
3: Quiero agradecer tu presencia, Mauricio. Gracias por habernos acompañado a usted.
1: Muchas gracias, doctor Luis Javier. Quiero también hacer conocer a la ciudadanía que nosotros formamos parte de un gran proyecto denominado Loja Compromiso de Todos, donde nuestro objetivo principal es darle solución definitiva a los graves problemas que tiene nuestro cantón. Sabemos que no es fácil, doctor Luis Javier, porque es un proyecto que viene desde muchos años atrás, pero yo creo que es importante que la ciudadanía conozca que las soluciones definitivas lo hacemos todos, no solamente la parte política, sino también todos los habitantes, y yo creo que es importante darle el voto de confianza, en este caso al doctor Patricio Valdivieso y al ingeniero Mario Mancino, que han demostrado un gran compromiso con el Cantón Loja, y sobre todo las personas que estamos detrás, en este caso como candidatos a concejales. Muchas gracias, doctor Luis Javier.
3: A usted por habernos acompañado esta mañana. Giovanni, estamos llegando a la cierre de la propuesta informativa correspondiente a esta semana.
4: Nos despedimos, doctor Luis Javier. Quedan en compañía del doctor Carlos Ruilova en Salud Metabólica y luego estarán acompañados de Amanda Díaz en
3: cita. Volveremos el día martes de la próxima semana.
4: Buenos días.
3: Feliz feriado.

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Muy buenos días. Muy contenta de ver caras nuevas. Señor Romeo. Señor Osuna. Como sabrán, estamos acá para ayudarlos a superar esta...

0: Y pasando al plano social, la popular presentadora de televisión Celinés Toribio se encuentra en estos momentos contrayendo nupcias con el príncipe Pedro Borbón. Familiares, amigos y personalidades del mundo del espectáculo y del jet set internacional se dieron cita en la iglesia de Santa Bárbara para presenciar este grandioso acontecimiento. Veamos.
1: Queridos hermanos, continuemos con esta boda. Si hay alguien presente que se oponga a este matrimonio, que hable ahora o calle para siempre.
2: Yo me opongo.

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Hola, saludos a los que están en esta sintonía, a Robins Bonucci, a Heidi Loarte y a Wilman Augusto. Seguimos con más música.

Te informamos la hora. Son las 14:20 minutos. 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

Saludos a los que están en esta sintonía. A Wilman Augusto, Mercedes Morocho, Rose Martina, Heidi Loarte y a Chenoa Romina, Robin Juanuche, ya, Mita Rosa. Seguimos con más música.

0: ¿Cómo es que dice?
1: Una cascadita.
0: Las mujeres, ¿cómo es que dice? Una cascadita. Los hombres, ¿cómo es que dice?
2: Una nalgadita.
0: Los hombres,
2: una nalgadita.
0: Las mujeres,
1: una nalgadita.
0: Los hombres,
2: una nalgadita.
0: Tan ronco los hombres. Las mujeres,
1: una nalgadita.
0: Ay, una nalgadita.

No quiero que todos los hombres se pongan de espalda para que las mujeres le den su nalgadita. Vamos a ver, muchachos. Todos los hombres de espalda. Los hombres, los hombres vírgenes y señoritos se pueden quedar ahí tranquilos, igual que yo. Todos los hombres de espalda, prepárense, muchachos. Flaco, prepárate.

0: los representantes que tiene algo que tiene ahí de razón, ¿no? ¿Qué dice más por acá? Dice, no gozaba del apoyo de los lojanos, por eso renuncia a que se dedique a coger pala y machete, que eso lo hace mejor. Y así sucesivamente. Bueno, hay muchísimos mensajes. La situación que pasó pues en Loja, estimados amigos, vamos a ir ya a una pausa de carácter comercial. ¿Qué más dice por acá? Estimado, se le compuso a, bueno, aquí ponen el sobrenombre del licenciado Freddy Bravo, sean hombres respetuosos. Licenciado Freddy Bravo, no pongan otra cosa. Y el que más sale perjudicado aquí es, dicen, el candidato de ADN a la alcaldía de Loja. Dice por acá, autoridades, funcionarios, excorreístas y ahora oportunistas, supuestos militantes que han estado en todos los gobiernos de turno, provocaron que el presidente Noboa baje su popularidad en Loja. Es necesaria una purga total de toda esa gente. Pues son bien astutos, se encaraman ahí, y por ahí los he visto incluso que alzan banderas, alzan la bandera morada, otros alzan la bandera de Loja, es bonito, se los ve también, pero ahí están, ellos se meten en todo lado, son expertos para esas cosas, en fin. Ya les digo, eso también ha servido para que hagan un montón de memes al respecto de esta noticia del día de hoy. Entonces, vamos a ir a la pausa. Hasta eso, ya llegará por acá nuestro invitado para conversar aquí en el noticiero Visión Estelar de Bacana 100.5. Vamos a la pausa. Y regresamos para continuar con más noticias, con más información en esta tarde.
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Feria de Integración Fronteriza en el Cantón Macará, que se ha venido llevando ya desde hace algunos días atrás, con diferentes eventos, diferentes actos, tanto culturales, deportivos, sociales, en estos días. También ahora en agosto, este fin de semana, pues se viene el mes de la integración puyanguense, allá en el cantón Puyango. Me habían invitado de todas partes, de todos lugares de Puyango, de Celica, que ellos tienen pues sus fiestas de integración. Incluso va a haber una feria bonita allá en el cantón Celica, así que están cordialmente invitados quienes tengan tiempo de ir a conocer la provincia de Loja. Yo siempre digo, nuestra provincia es maravillosa, extraordinaria. Lo malo es que no hay quien la promocione, ¿no? No hay autoridades, lo que decía al inicio de este noticiero. Me encantaría tener aquí en Loja, pues, un municipio, los 16 cantones de la provincia de Loja, como lo hacen nuestros amigos de la SUAY, ¿no? Ir por todas las provincias del país, vengan a Cuenca, vengan a la SUAY, y así. Eso genera turismo, eso genera movimiento económico en estos feriados, pero lamentablemente, pues, aquí no hay. Aquí se dedican a cerrar las cafeterías. Yo no entiendo, por ejemplo, lo que ha pasado ahí con los amigos de nuestro amigo Mauro de la cafetería La Llorona, una cafetería que estaba ahí en el parque de San Francisco, muy bonita, cerrado por orden de la señora alcaldesa. No sé si será orden de ella o de algún funcionario mequetrefe ahí, que de estos inspectores que hay, y cerrado. ¿Qué pasa con eso? Se cierran fuentes de empleo, más gente al desempleo. Le cerraron también la cafetería allá en la puerta de la ciudad. Imagínense, por eso les digo, cuando tenemos autoridades que no tienen ninguna visión, autoridades que nunca han salido del país, vayan a ver Cuenca nomás. No nos hace falta salir del país. Vayan a ver Cuenca, donde está la iglesia de Santana, que es eso, incluso patrimonio cultural. Todas las cafeterías están en los corredores. Si van al Parque Calderón, igual forma. Ven cafeterías todas los corredores, las terracitas muy bonitas y todo. Pero aquí, en vez de fomentar eso, en vez de que los parques hayan cafeterías muy bonitas, que la gente ahí se siente a tomar un café, se siente a disfrutar de un buen tamal lojano, hacen lo contrario, los cierran, los persiguen. ¿Quién entiende eso? Yo les pongo el ejemplo de Europa, por ejemplo. En todos los parques, en la temporada de verano, todos los parques, las cafeterías están en los exteriores. Les llaman allá las terracitas. Entonces, ¿qué puede usted tomarse? Un café. Allá como hace calor en el verano, pues un granizado, un refresco, una cerveza, una tapita para picar, y va a toda la familia, van a los parques, se sientan ahí, todo bien bonito, bien ordenado. ¿Pero qué van a saber aquí en Loja esas cosas? Entonces, funcionarios mediocres que hay en el municipio de Loja van y cierran estos emprendimientos. Y luego quieren que los feliciten, que les digan que están haciendo las cosas bien en el municipio. Entonces, nunca nosotros vamos a salir del subdesarrollo cuando tenemos autoridades con esa mentalidad. Yo veía, por ejemplo, aquí nomás cerquita en Jaén, en Perú, vayan a ver las terracitas que hay en los parques, y ahí uno va a tomarse un helado, va a tomarse un café, va a tomarse un refresco. Pero bien ordenaditos, bien. A mí me gustaba esta cafetería del Llorón aquí, que estaba en San Francisco. Pero ahí está. Esas son las autoridades que nos representan, lamentablemente. Entonces, en vez de promocionar, proyectar el turismo, lo que hacen cerrar las puertas. Y ya lo hemos visto. Ya les digo, no solo en Cuenca, usted va a Madrid, va a París, va a Londres, va a Ciudad de México, en todo el mundo hay las terracitas en las plazas públicas. Y aquí en Loja,

0: tierra. Esa es la situación, estimados amigos. Veo por aquí algunos mensajes. Dice, en vez de potenciar a Loja, lo que primero se debe evitar es caer en comparaciones absurdas. No es comparaciones absurdas. Es que si las cosas buenas que se hacen en otras partes del mundo, hay que hacerlas también. No hay nada de no hacerlas. No es que sean comparaciones absurdas. Otro ciudadano que no haya salido del billonaco para atrás, por eso tiene ese pensamiento. Dice otro mensaje, dice, no solo matan al turismo, matan una tradición que poco a poco se va perdiendo. Loja, que es conocida por tener un buen café, esto viene de nuestros padres y abuelos, dicen, cada reunión la hacían con un café en las casas, ¿por qué no hacerla en las plazas públicas? Qué pena por el futuro de mi ciudad, dice, y de las autoridades que tenemos. Dice otro mensaje, Loja debe volverse a la cultura artística y musical en todos los barrios y plazas. Deben haber estas terrazas para tomar café, pero si fueran licoreras, ahí sí inmediatamente les dan permiso. Van a ver cuántas licoreras hay. ¿Y quién les permite tener esos permisos? Todo mundo. Dice por acá, La Llorona era algo distinto, ahí se resaltaba la tradición de Loja, pero como somos lojanos, nunca apoyamos a otro lojano. Totalmente de acuerdo. Dejemos ahí mejor. Y está ya con nosotros el doctor Jorge Reyes Jaramillo. Está escuchando el calladito aquí todo esto que pasa en Loja, precandidato a la alcaldía de Loja. Y quisiera no empezar por ahí, estamos a puertas de un feriado. No hay promoción de visitar esta provincia tan bonita, con tantos lugares tan bonitos, Vilcabamba, Malacatos, Catamayo, la provincia, ni se diga, doctor, pero esto está pasando en Loja. Usted que tiene una visión más amplia de todo esto, sobre todo para fomentar el turismo, me quisiera enfocar en eso, que estamos a la puerta de un feriado. ¿Qué hacer? ¿Qué hacer? ¿Cómo cambiar toda esta realidad? Qué gusto me da saludarle, doctor. Buenas tardes.
1: Para mí el gusto, José Daniel. Buenas tardes a los radioescuchas e internautas. En realidad estuve escuchando con mucha atención, porque tal vez alguna virtud pequeñita que yo tenga es saber escuchar a las personas. Es todos los días hacer el esfuerzo por aprender, porque los seres humanos tenemos la última lección, que es la muerte. Entonces hay que aprovechar bien de estas cosas. Y mientras escuchaba ese comentario, yo trataba de evocar cuál es la política pública para fortalecer el centro histórico de Loja.
0: Yo creo que no hay ninguna.
1: Se hizo la regeneración urbana y lo que se concretó en hacer, y no bien hecho, el tema de las redes de agua potable, de alcantarillado, el soterramiento de los cables de energía eléctrica. Y la pregunta que yo lanzo en este momento, ¿era solo eso el programa de la regeneración urbana? ¿Cómo se tenía previsto manejar la pérdida de más de 200 sitios de estacionamiento que se tenía en las calles del Centro Histórico de Loja? No se pensaba en el fortalecimiento justamente de lo cultural, de lo turístico, porque resulta ser que a la postre fue un proyecto incompleto.
0: Claro.
1: Entonces yo me pongo a pensar.
0: Y hasta el día de hoy no se ha terminado en ciertos componentes.
1: Exactamente. Y allí el licenciado Quesada tendrá un rato que explicar por qué hizo esa recepción unilateral de esa obra, que otros componentes que participaron allí, por ejemplo, la empresa eléctrica, ha tenido serias observaciones, a más de las baldosas ultradeslizantes que han causado muchos accidentes, muchos traumas en las personas. Entonces, yo cuando tenía aquí el programa los días sábados, salíamos después a tomarnos un cabecito.
0: Ahí con todos los compañeros.
1: La Llorona. ¿Qué de malo hay?
0: O sea, no causaba ningún daño.
1: Perdóneme. Que tengan afuera acomodadito algo muy simpático, decente, con salubridad. Bueno, pues está bien. Yo creo que hay que tener en cuenta esas acciones para que esas casitas que existen en el centro histórico puedan cumplir alguna función más.
0: Dale un valor adicional.
1: Adicional.
0: Y que el turista, por ejemplo, venga y diga, ve esta cafetería, Loja es una tierra de café, y sentarse ahí a conversar. Era tan bonito que nos sentábamos a conversar ahí, estábamos saludando a la gente, se veía pasar al vecino, conocidos y todo. O sea, esas cosas que son bonitas, se las cierra y abren licoreras por otro lado.
1: Es que el tema es de que hay que pensar en la producción local. Yo tengo una frase que la vengo repitiendo, de Loja para Loja. Lo que se consume en Loja tiene que ser de Loja principalmente. Y entonces todos estos esfuerzos que deben merecer el apoyo del municipio, resulta que es una rémora y una fábrica de generar una serie de dificultades para los emprendedores. Y eso es cuestión de la cabeza, mi querido José Daniel.
0: Ya.
1: Porque la cabeza puede decir, en lugar de multar, de perseguir, de impedir, hay que facilitar. Los abogados dicen, aquí hay un acuerdo,
0: claro,
1: que se lo firma allí, de confianza. En cuanto se refiere, yo declaro de que cumplo con todas las exigencias para tener mi emprendimiento, pues obviamente lo presento, me autorizan que siga y después me van revisando si hemos cumplido o no. Entonces, el cambio de mentalidad frente al emprendimiento nos va a permitir descubrir que en esta bella ciudad de Loja, que antes había cafeterías por todos lados, todavía existen, que antes habían movimiento, acordándonos aquí hasta de las retretas de los domingos,
0: claro,
1: o de los jueves culturales que bueno, generaron en algunas cuestiones, pero hay que discutir cómo el centro histórico cobra vida,
0: sea atractivo para,
1: sea
0: quien,
1: atractivo.
0: Para nosotros mismos, incluso, porque eso llama la atención también a quienes visitan, es decir, y uno lo dice por experiencia propia, incluso, querido doctor, cuando va a cualquier parte del mundo, ¿qué le llama la atención? Lo que hay en una plaza pública, algunos, yo he visto, por ejemplo, en otras partes, danzantes, otros están ahí, tienen sus lugarcitos autorizados, cantando, haciendo música, otros con el violín, si va a Perú, ven los parques con el arpa, y todas esas cosas son tradicionales de un país. Entonces, aquí en Loja, nos caracterizamos por ser Loja capital cultural y todo eso, que a veces solo está ya, yo diría, en la historia de esta ciudad, pero si vemos, no se permite nada de eso, no hay lugares autorizados, la gente pues va a los parques y no ve más que palomas, es lo que estamos viendo ahora.
1: Efectivamente, es así.
0: Claro.
1: Entonces, José Daniel,
0: ¿cómo cambiar esa propuesta? Eso es lo que quería ir, doctor. Claro.
1: La idea es que hay que pensar que el turismo viene a nuestras tierras, no porque va a encontrar monumentos de hormigón armado, va buscando a la gente. La gente es lo que más convoca en el turismo. Esas personas que llegaron, que tocaron, que hicieron una danza, etcétera, eso llama la atención. Y eso se lo puede hacer con una programación, con un control adecuado, pensando en que allí se va a mover dinero y ese dinero va a mover más dinero y de eso también va a sacar provecho la Casa Grande de los Lojanos, que es el municipio.
0: Claro.
1: Entonces hay que dejar volar la imaginación. No se trata de tener a la patada allí a la gente arrinconada, no. Se trata de conversar, de ordenar y conscientemente hacer muchas cosas. Le voy a poner una propuesta que yo la dije aquí cuando estaba en la emisora hace más de un año.
0: Ya.
1: Si se han disminuido más de 900 sitios de estacionamiento, por lo que las calles se volvieron angostas, etcétera.
0: Claro, claro.
1: Si es un verdadero lío el estacionamiento, es terrible. 7 de la noche ya no tiene dónde estacionar y la ciudad sigue moviéndose. Entonces la propuesta era en el parque en el Parque Bolívar, hacer un estacionamiento subterráneo para vehículos pequeños, digamos. Que se baje el parque 1.50 y suba 1.50 y que eso esté rodeado aproximadamente 100 locales para turismo solo de Loja. Uh-huh. Quedaría un parque elevado y sobre ese parque que sea cubierto parcialmente con paneles solares traslúcidos, etcétera.
0: Que no se vaya a inundar también,
1: que,
0: el río.
1: Que haya todo lo que significa seguridad, sonoridad o sonorización. Uh-huh. La gente podría ir a tomarse un cafecito en el parque, a estar conversando. La gente quiere conversar. Y entonces de ese parque, bastante conocido porque por allí pulula la profesión más antigua del mundo, lo podemos convertir en un parque cultural que en su subsuelo resuelva al menos 300 estacionamientos.
0: Ahora, el otro problema que estoy viendo, doctor, y usted se habrá dado cuenta aquí en la ciudad de Loja, es la falta de iluminación de los parques, el Parque Central, el Parque Bolívar, todos los parques que hay en la ciudad, incluso el centro donde se regeneró, no conozco yo muy bien eso, pero falta iluminación en la noche. Es decir, la noche, a partir de las 7 de la noche o 6:30 que salimos aquí con tal invierno, ya todo está oscuro. Entonces, como es algo medio, no está iluminado, se vuelve como que un poco inseguro, o ya no, la gente no camina tranquilamente.
1: Es que la percepción de inseguridad es proporcional al grado de oscuridad que existe en un espacio público. Uh-huh. ¿Qué es lo que hace uno normalmente? Por allí está oscuro, no me voy por allí.
0: Claro.
1: Entonces no me cruzo el Parque Bolívar, para seguir con ese ejemplo. La gente que salía del hospital de los turnos tipo 11 de la noche iba por otro lado porque tenía recelo de aquello porque no estaba bien iluminado. Entonces, esto es una cuestión que estábamos estudiando.
0: Yeah.
1: Y uno de los proyectos debe girar en torno a que se cambie las luminarias, que haya luz LED. Con eso el municipio va a pagar menos y se va a volver un proyecto amigable, completamente financiable.
0: Yeah.
1: Pero también hay algo que no lo había conocido, uh-huh, que son los sistemas de iluminación inteligente, que automáticamente se va graduando, uh-huh, de acuerdo a la oscuridad y a la temporalidad con que se quiera. O sea, Loja tiene que mirar hacia el futuro de esas ciudades que utilizan la tecnología para hacer más amigable la ciudad con sus habitantes, porque la ciudad es vida, en definitiva.
0: La ciudad es viva, es un ente vivo que se mueve para allá, para acá, lo hacemos nosotros, están las personas, está el tráfico, está un sinnúmero de cosas, entonces hay que irla adaptando a eso. A mí me parece muy bonita esta propuesta de hacer en el Parque Bolívar. Otra de las propuestas que...
1: Y te interrumpo, José Daniel. Entonces, alguien que sabía del tema de regenerar, uh-huh, me dice, pero si estuvo proyectado como parte de ese gran proyecto, uh-huh, el que haya un estacionamiento subterráneo en el Parque Central, no lo había conocido. Uh-huh. Quizás podamos acceder algún rato.
0: Uh-huh. Debe haber alguna consultoría por ahí.
1: Debe haber alguna propuesta, uh-huh, pero en definitiva, y cierro con esto, la idea es de que no acabe el tema del centro histórico con la regeneración, que ha cambiado redes y otras cosas. Recién allí debe comenzar con otra gran propuesta. Y esa gran propuesta tiene que mirar, uno, la cultura de Loja, dos, el tema del turismo, y tres, la economía.
0: Claro, todo va de la mano.
1: Así es, porque tenemos que pensar en una Loja productiva. Uh-huh. Y el turismo es parte de lo que significa la producción. Y aquel desarrollo de la cultura nuestra, uh-huh, también apunta al mismo objetivo.
0: Claro. A propósito, hay que recordarles, bueno, las nuevas generaciones no lo conocen, ustedes sí se ha de acordar, ¿no? El Parque Bolívar es el primer terminal de aquí de Loja, la ciudad.
1: Bueno, yo no lo conocí mucho como,
0: yo he visto,
1: como los terminales.
0: En la historia.
1: Allí llegaban las diferentes empresas, claro.
0: Interprovinciales.
1: Así era. Claro. Y teníamos,
0: no hablamos en terminal, pero era un punto de.
1: Exactamente, y la bomba de Jaramillo, que tenía su razón de ser porque allí llegaban los carros,
0: claro,
1: ¿no es cierto?
0: Por eso está ahí.
1: Entonces, y antes eso me contaba mi papá que había un estadio también, uh-huh, que jugaba Guante Rojo, nunca vi jugar eso, pero era parte uh-huh, de esta historia. Y realmente hay que mirar que los atractivos turísticos tienen que ser diferentes. Yo me hago una pregunta así.
0: Uh-huh.
1: ¿Viene alguien el fin de semana al turismo acá en Loja? ¿Se encuentran abiertos los museos de la ciudad de Loja?
0: Cerrados.
1: Cerrados. ¿Qué es lo que tiene que hacer? Uh-huh. Bueno, puede ir a ver nuestras reliquias que están en las iglesias. Uh-huh. Pero ¿cuál es la oferta para el visitante? Que se dé una vuelta por el Parque Central. Entonces, esa acción turística, que son cuestiones ya técnicas de promoción, uh-huh, y que si bien todos podemos hacer turismo, pero hay técnicos que deben manejar esto, implica muchas cosas. Uh-huh. Alguien decía, por ejemplo, la ruta de las iglesias podría ser un gran atractivo turístico. Claro. La ruta por la 10 de agosto, las casas de los grandes personajes de Loja, gente ilustre de Loja, podría ser algo también muy llamativo, muy importante.
0: Como aquí Casa Bolívar, que está cerquita.
1: Exactamente. Entonces, sí podemos hacer el esfuercito por mostrar parte de nuestra historia.
0: Pero para eso tiene que haber un municipio, usted se llega a la alcaldía, un municipio amable con la gente que quiera hacer esos emprendimientos, un municipio facilitador, no un municipio inquisidor como lo que estamos viendo ahora, que si ve algo por ahí, va y te lo cierra. Y se acabó el tema, y es que a veces hay ordenanzas absurdas también, eso hay que cambiar. Y tenemos un poco de concejales que se han comido ya pues 3 bodegas de arroz y 3.5 creo que ya van, porque ya mismo se van. Entonces, no han cambiado eso y ahí está, y pues pasa esa situación. Pero yo quería ir un poco esta mañana, siempre salgo a primeras horas de la mañana, pues hacer un poco de deporte, dejando un día. Y yo contemplaba, por ejemplo, el chucho que se hizo allá en la entrada del terminal terrestre. Entonces, miraba, y estamos a pocos días de que llegue la churonita aquí a Loja. Sin embargo, vemos un terminal terrestre totalmente obsoleto, diría yo, sucio, destruido, no se lo ha pintado. Lo observaba, me paré ahí un rato, parece una periquera nomás. Toda la pintura del metal, todos esos techos, los andenes en la parte posterior están ya destruidos. Para mí creo que cumplieron su vida útil, no se ha hecho absolutamente nada. Usted ve el puente elevado ahí, también está todo obsoleto, sucio, despintado. ¿Qué hacer ahí, doctor? Si usted fuera alcalde, que es la puerta de entrada a la ciudad, en lo cual cualquier visitante se encuentra con esa imagen.
1: Cualquier persona sensata va a decir, sin perjuicio de que se haga otro terminal terrestre. Uh-huh. Si es que lo dan los estudios.
0: Es otra cosa muy distinta.
1: Tiene que darle mantenimiento al actual terminal terrestre. Uh-huh. Tiene que ponerlo bonito. En su estructura está perfectamente bien. Pero si se lo deja abandonado, uh-huh, entonces, a su suerte, entonces el primer golpe de vista es de que eso ya no existe.
0: Claro. Contacto telefónico y vamos a conversar de eso. ¿Y quién está en la línea? Le saludamos. Buenas tardes.
2: Sí, buenas tardes, señor licenciado José Daniel, y al señor doctor Jorge Reyes Jaramillo. Una pregunta, señor doctor Jorge Reyes. No sé si usted, a partir de las 5 de la tarde o 4:30, ha tratado de pasar por el centro comercial, por la Rocafuerte. Yo hace una hora estuve por el sector, casi no hay por dónde pasar. Por la 18 y Rocafuerte, casi cerrado, con vendedores, no ambulantes, porque ellos ya viven años en el mismo sitio. Uh-huh. Y si quieres salir para acá, a la Manuel Agustín, igual, no dejan pasar. Hay más de unos 10, 20 puestos que han puesto ahí con canastas, carnes rojas, más está lleno de carnes rojas. Y ahí le digo, y policías municipales, como los llamamos, para conversando entre ellos, con los mismos vendedores, o si no, otros cogidos del celular. Pero estos ciudadanos les estamos pagando sueldo. Eso, señor doctor Jorge Reyes, ¿qué va a hacer usted en caso de llegar a ser alcalde? Gracias, buenas tardes.
3: A usted también, doctor.
1: Bueno, un problema muy, pero muy difícil, pero que ya pudimos enfrentarlo hace muchos años. Muy simple. Hay que crear otros sitios donde puedan los señores ir a trabajar.
0: ¿Eso quiere decir nuevos mercados?
1: No. Algunos de ellos hay que ampliarlos, hay que especializarlos y hay que promocionarlos. Tal vez una idea muy pequeñita. Justamente el centro comercial, uh-huh, que tuvimos la oportunidad en su inicio de ponerlo en su funcionamiento. No tenía, por ejemplo, salida a la 10 de agosto. Se construyó una salida a la 10 de agosto y habilitamos la segunda planta. Ese centro comercial tenía guardería, tenía botica, tenía enfermería, en ese entonces tuvo el banco, uh-huh, tuvo la caja de ahorro y crédito. y el modelo de gestión era completamente diferente. ¿Qué es lo que se está planteando? Por ejemplo, que en la tercera planta, en lugar de que vayan a subir a comprar verduras y hortalizas en la tercera planta, en ascensor, toda esa planta sea un sitio de comidas lojanas especialmente. Con eso, en la primera y en la segunda planta, se van a liberar espacios que adecuadamente pueden ser utilizados, más de 70, 80 espacios para, con la gente que está vendiendo, hacer un trabajo de concienciación para que ocupe el mercado. Pero hay que mirar algo, porque no es tan fácil. Cualquier viene y dice, no, pues es que hay que poner orden a la fuerza, dice. No,
0: claro, no, a la fuerza bruta.
1: Aguántese un ratito, aguántese un ratito. Si la gente que vende en los andenes y afuera en las calles vende a un tercio de lo que le venden adentro, entonces hay que discutir este asunto. Porque la gente no hay que decirle, oye, anda al interior para que compres más caro. Entonces es una política pública que tiene que ser muy bien entendida y no querer hacer de las personas adjudicatarias dentro del mercado también un sitio, entre comillas, de financiamiento del municipio. ¿Qué les pasa?
0: Claro, pero ahí el tema es que en todo esto de lo que se ve en los mercados, también la burocracia. ¿Y por qué digo a veces prolifera la informalidad? Porque a veces gente del mismo mercado sale a las calles. ¿Por qué, doctor? Porque a las 4 de la tarde cierran el mercado, los señoritos del municipio dicen, no, pues a las 4 y media cerramos porque tenemos que irnos a picar y nos vamos. Entonces, cerrados los mercados. Está este momento y usted ya no haya mercados abiertos porque todos están cerrados cuando los mercados deberían por lo menos estar hasta las 6 de la tarde, donde ya la gente sale de sus trabajos, va comprando su cualquier cosa. Aquí es al contrario, doctor.
1: Exactamente. La red de mercados públicos con cierto nivel de especialización. Entonces, el modelo, José Daniel, es el que daña. ¿Cuál es el modelo? Que lo están controlando, si abre el puesto, si cierra el puesto, si por aquí. No, señor. La gente tiene que ser convertida en una especie de socios del municipio para que pueda administrar su propio puesto y pueda al mismo tiempo hacer corporativamente la dirección de un mercado. Así lo dirigimos al centro comercial, claro. Y tuvimos gran éxito.
0: Claro. Sin duda que faltan más mercados, sí falta eso también. En vez de, yo siempre digo y veo ahí en el mercado Gran Colombia, me hace recordar a Ceuta o Melilla, donde hay al otro lado, no la parte de Europa, sino al otro lado, donde hay chabolas. Es igualito eso. Ahí, por ejemplo, un mercado, unos 3-4 pisos.
1: Eso lo vamos a hacer.
0: ¿Cuántas fuentes de trabajo da? Y verdaderamente eso sería extraordinario, pero eso hay que tener también la voluntad política para hacerlo.
1: La voluntad política, más que todavía el tema económico, es la voluntad política, porque hay que intentar otros modelos. Problema, por ejemplo, de los mercados, es que muchas vendedoras ya son personas de edad avanzada.
0: También.
1: Entonces, la posibilidad de yo tener una aplicación para vender desde allí a las personas con el celular es casi negada en mucha gente. Tenemos que pensar en unos mercados que abran hasta las 8 de la noche, pero que tengan de esos carritos que ayudan para no cargar tanto peso, que tengan internet los mercados, que puedan tener planes de negocios, es decir, lejos de estar molestando a la gente por las ventas, ayudémosles a que tengan planes de negocios y planes de articulación con la producción de las parroquias rurales.
0: Muy bien, doctor, le leo por aquí algunos mensajes. Claro. Dice, persona, el doctor Jorge Reyes Jaramillo, toda la suerte, dice, en este nuevo proceso electoral. Por acá dice, también saludos al doctor Jorge Reyes Jaramillo, felicitaciones a nuestro futuro alcalde de Loja, un hombre con visión clara y experiencia en lo que necesita nuestra ciudad, dice, saludos doctor Jorge. Excelente apoyo, dice, para el doctor Jorge Reyes, desde el sector de La Pileta, le saludamos, dice, no olvidarse que aquí también es ya imposible vivir, dice. Saludos, doctor Jorge Reyes, dice, un alcalde con mucho, que dice, con buenos proyectos quiere poner para Loja y sabe cómo hacerlo. Éxitos, doctor. Saludos, querido doctor, desde Vilcabamba, lo estamos escuchando, dice, excelente tema el que están abordando. Se nos quedó y ahí el tema, el terminal terrestre, pero eso habrá que darle vida, querido doctor, hay que darle un cambio. A mí me da pena ya los pisos destruidos. Es decir, parece que tenemos una autoridad que no quiere, ¿no? A Loja le da absolutamente igual y eso no debe pasar. Así que por acá le veo un parcito de mensajes más. Dice, saludos al doctor Jorge Reyes, dice, el tema de los mercados ya lo intentó el exalcalde de Bailón, dice, con muchas reuniones y no llegaron a nada, dice, los quisieron mandar al piso y eso, al tercer piso y eso no funcionó. Dice otro mensaje. Para Loja se necesita también poner el orden, dice, porque muchos de los que andan deambulantes toda la vida han pasado ahí y no quieren ocupar puestos. Ese es otro tema también. Bueno, doctor, para irnos despidiendo, el tiempo se hace corto con usted, pues ya habrá otro momento de conversar de la situación del terminal terrestre, que a mí me parece eso que está abandonado. Ah, le quería comentar ahí. Conversaba otra vez aquí con el administrador, al año se recauda cerca de $1,000,000 y no se ve retribuido eso en nada, de ahí de los alquileres y todas esas cosas, porque viene aquí una cuenta única del municipio y de ahí no aparece más.
1: Ahí se acabó, cayó en el triángulo de las Bermudas. Entonces lo que hay que hacer allí, simple y llanamente, tener la empresa pública municipal de movilidad urbana que maneje todo lo que es el transporte, los terminales, el CIMER, matriculación, etcétera, para que sean organismos especializados. Tal vez valga la pena decir algo aquí. Yo no voy a promover el desorden, no voy a promover la anarquía. La ciudad tiene que ser ordenada. La forma como logremos ordenarla, esa será conversando y aplicando la ley. Pero créamelo, que haga cualquier cosa, si usted está queriendo con esas medidas dejar vacíos los estómagos de las gentes que venden eso y de sus familias, no le va a funcionar nada. El problema es integral, claro. Y eso lo vamos a hacer. Y en cuanto al terminal terrestre, 30 segundos, perdóneme, supongamos que se haga otro proyecto. ¿Cuánto va a llevar a hacer un nuevo terminal terrestre?
0: Muchísimo tiempo.
1: Entonces hay que coger y al actual, pues, arreglarlo bien.
0: Que esté bonito.
1: Que esté bonito, por lo menos, que dé ganas de llegar a Loja. Entonces que no vengan con esas sonserías de que se lo va a dejar allí porque ya lo van a construir otro nuevo terminal terrestre. No, claro. Hay que tener razón natural.
0: Sí, sí. Gracias, querido doctor, por acompañarnos. Hay una llamada, démosle paso antes de que se nos despida el doctor.
1: Claro, con mucho gusto.
0: Le escuchamos rapidísimo. Buenas tardes.
4: ¿Cómo está, señor periodista? Muy buenas tardes, Bayron Juárez le saluda. Creo que de llegar a la alcaldía, el doctor Jorge Reyes no está mal encargada la alcaldía. Es una persona quien ya demostró en años anteriores que inclusive la segunda planta del centro comercial es gracias al señor doctor Reyes, de las gradas que les recuerdo de la calle Rocafuerte, con acceso al segundo piso. Que inclusive a nosotros, los adjudicatarios de aquellos años que hasta hoy seguimos ahí, no nos pidió en absolutamente ni un grano de arena, peor de cemento. Gracias, muy bien, señor doctor, a los años, creo que es el momento inclusive hasta de agradecerle por esa gran labor que hizo usted por el centro comercial del segundo piso de las Gradas Rocafuerte. Muchas gracias, muy buenas tardes.
1: Muy bien, ¿se acuerda la gente? Respuesta, el centro comercial volverá a ser el mejor mercado público del Ecuador. Eso sí lo vamos a hacer.
0: Muy bien. Gracias. Doctor, muy agradecido. Gracias al doctor Jorge Reyes Jaramillo que ha conversado con nosotros aquí en Bacana 100.5. Vamos a la pausa y volvemos. Excelente feriado, doctor.
1: Lo mejor para ti, José Daniel.
0: Gracias por acompañarnos. La pausa y volvemos.
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4: Son ya las 18 horas con 10 minutos aquí en Bacana 100.5. Vamos a continuar en esta tarde revisando también por acá algunos mensajes que nos quedan y también pues topando algunas informaciones nacionales a propósito de lo que sucede aquí en nuestra ciudad de Loja. Nos pasan también algunas imágenes de allá de El Cisne. Está abarrotada, ¿no?, la parroquia del Cisne. Ahora con este tema del feriado, pues seguirá llegando muchísima más gente a esta parroquia tan visitada, tan bonita de nuestra provincia de Loja. Así que el llamado ahí a todos quienes visitan el Cisne a no ensuciar, ¿no? Creo ahí hay lugares también acondicionados para poner la basura, ya sea si compran por ahí cualquier cosa, pues están ahí los lugares acondicionados. Quienes quieran ir en vehículo también tomar las debidas precauciones. Tengo entendido que estarán ahí los amigos de los agentes de tránsito en esta parroquia. Así que cuidemos, ¿no?, todo ese entorno que es tan bonito, que se puede visitar, que incluso pues también es un turismo religioso, un turismo de devoción. Y pues invitados, ¿no?, a este fin de semana allá a la parroquia El Cisne en el cantón Loja. Tenemos ahí otro contacto telefónico. ¿Quién está en la línea? Le saludamos. Buenas tardes.
5: Estimado José Daniel, muy buenas tardes. Cristian Leiva le saluda. Un gusto poder escucharlo en esta tarde. Creo que se han hecho reflexiones bastante interesantes acerca de cómo está Loja próxima a un feriado y más allá, a una de los eventos religiosos más importantes del país. Usted bien mencionaba acerca del terminal, y yo a eso quiero añadir igual cómo se encuentra actualmente el acceso en la zona del Plateado. Uh-huh. Es realmente una vergüenza cómo estuvo el año pasado y ahora al apuro cómo se intenta subsanar esa falla ahí. Es realmente vergonzoso, y no queda más en este próximo proceso electoral, pues animar a la gente a que diga basta. No quizás ciertos partidos políticos, pero sí basta a quienes de una u otra forma han pisoteado la dignidad de Loja por mucho tiempo. Un fuerte abrazo y una muy buena tarde.
4: Un abrazo, querido Cristian. El sentir de los ciudadanos, ¿no?, con todo lo que está pasando en nuestra provincia de Loja, sobre todo en la ciudad, ¿no? Aquí hay un montón de problemas, un montón de inconvenientes, con cosas que deberían de haberse solucionado, ¿no? Por eso yo siempre digo, todavía vivimos en un país tercermundista, ¿no? Vemos una falla, eso en otras partes donde hay funcionarios responsables, donde funciona todo como un reloj suizo. Eso no hubiese durado ni una semana, ni una semana hubiese estado ahí maquinaria, ¿cómo se llama en Europa? Y se me fue el nombre. Se llama vías del Estado. Vías del Estado, algo así se llama, y pues eso estuviera, no, y ese, se me fue el nombre de esto que está de acuerdo, este, el mantenimiento de estas vías, pero bueno, eso no hubiese durado una semana y hubiese estado solucionado ese problema, pero aquí llevamos 2 años, para que vean, 2 años, cuántos sueldos se han ganado, cuántos subsecretarios del Ministerio de Transporte y Obras Públicas han pasado por esa institución y no han sido capaces de arreglar una pequeña falla ahí. 2 años ha pasado eso. Ese es el nivel que tenemos que reflexionar, de representantes que tenemos, de funcionarios que hay en las instituciones públicas. Más de 2 años está ahí esa falla y hasta ahora no han sido capaces de arreglar. Eso, ya me acordé, se llama Fomento. Fomento se llama, se llama Ministerio de Fomento. Todos los que se dedican a dar el mantenimiento de las vías estatales. Aquí, en cambio, les cambian de nombre. Momentos es mi, después ya dicen que es Ministerio de Infraestructura, ya ni se sabe. Entonces, esa es la situación. Por eso, estos países no prosperan, porque tenemos es una burocracia que tanto daño hace. Pero vayan a ver los funcionarios, el día 29, el día 30, ya están cobrando, ya tienen depositados sus sueldos. Entonces, cuando no cambiemos esta realidad, que incluso que el gobierno tiene que ser una política estatal, si hay funcionarios que no dan resultados, no han resuelto los problemas, que los sueldos de estos funcionarios se debe pagar, que sean los últimos en cobrar, que luego que se haya cumplido los compromisos con todos, van a ver cómo las cosas cambian en este país. Pero aquí saben que entran en una institución del Estado, hagan o no hagan, tienen sueldo. Yo visito por ahí algunas oficinas, estoy viéndolos, me doy cuenta, y me los encuentro tomando café, otros haciendo sus negocios particulares, pero están ahí en la oficina y están ganando. Y el ciudadano que va, que espere ahí, que está ocupado, que está en una reunión, yo los he escuchado, o sea, yo los he visto. Esos son los funcionarios que hay en las instituciones. O si no, dicen, dígale que no estoy. Y se, como ahí tienen secretaria, ayudante, la secretaria, el que les trae el café, tienen ahí otro que va a hacer los mandados, otro que va a comprarles las galletas. Así es, créanme lo que así es. No, yo no estoy exagerando absolutamente nada. Eso vemos aquí en las instituciones públicas. Esa es la triste situación. Dice por acá, dice, estimado José Daniel, sigue la corrupción, dice, llevándose los fondos públicos desde el mismo gobierno y municipios, dice, que carecen de todas las necesidades, seguiremos de tercermundistas, dice. Una es con guitarra y otra es con violín, dice, amigo, en campaña hacen milagros. Claro, en campaña solo con la boca, pues, resuelven, dicen y todo. Pero ya en el tema de ejercer el cargo público, yo lo daba a conocer estos días, se han puesto bastante molestos algunos alcaldes por haberles publicado lo que les asigna en presupuesto al gobierno nacional y que no son capaces de ejecutar. Bastante molestos, créanme que me han llamado algunos, bastante molestos. Entonces les he dicho, ahí está la información, les he pasado a algunos que no me querían creer los links, para que ellos mismos puedan comprobar. Pero no era que diga, licenciado, que la gente se nos enfada, dicen. Otros que quieren reelección por ahí. Entonces, esa es la situación, esa es la realidad de lo que vivimos en nuestro país. Y mientras eso no cambie, pues seguiremos así. Yo quería contarles un tema bonito, antes de ir a la pausa ya de despedida. Bonito. De lo que se observó en días anteriores, tenía ahí un videíto bonito de un osito hormiguero que venía de Las Aradas hacia Punto Chamba, luego aquí Langa, pues lo vimos, lo encontramos ahí, caminando, él tranquilo, Y pues, como a mí me gusta filmarlos, yo también filmé hace años unos osos, y cuando me iba de ese tiempo trabajaba en la prefectura de Zamora, y me iba a Chinchipe, y en la parte alta de Yangana, ya para mirar hacia el oriente, pues encontramos ahí una osa con un par de osesnos. Se hizo viral esa foto a nivel nacional. Ahora, en cambio, subimos, ¿no?, el osito que lo encontramos allá en el barrio La Libertad, en el sector Las Sidras, esto en el cantón Quilanga. ¿Por qué subía? Yo incluso hice un post para que la gente haga conciencia cuántos incendios han existido allá en el cantón Quilanga, uno de los cantones más afectados por los incendios. Pero yo, el momento que vi al osito ahí, tranquilo, pues el ruido del carro, él como que se asustó y se paró y nos quedó bien, entonces me dio tiempo para filmarlo, ¿no? Pero eso nos hace pensar, ¿no?, que la naturaleza es maravillosa. La naturaleza poco a poco se va regenerando, aunque ha sido golpeada por incendios naturales, perdón, por incendios forestales provocados por nosotros. Pues, yo siempre digo, el más destructor en el planeta Tierra es el hombre, somos nosotros. Porque esos animalitos no hacen daño a nadie. Un osito, ¿de quién se alimenta? De hormigas, por eso le decimos osito hormiguero. No hace daño a nadie. Entonces, ¿por qué subí eso? Para hacer conciencia, de proteger los bosques, de no generar incendios, y tener esa conciencia, esa responsabilidad. También algunos que se dedican a cazar estos animalitos, eso se los debe proteger. Son a veces especies que ya están en peligro de extinción. Ha tenido muchísimas reacciones al vídeo que yo lo he subido, lo subí al mediodía, ya más de 50 compartidos y un poco de mensajes. Y pues eso es lo que también a veces nos da el privilegio, ¿no?, de poderlos observar, de poder uno contemplar. Y ahí está el llamado a quienes viven también en estos sectores, en estos barrios, a cuidar estos animalitos, a no hacerles daño, a protegerlos. El osito, parece que lo observaba, parece que el llevar un chalequito puesto, ¿no?, por el color y todo lo que, cómo está. El momento que me ve, o sea, que me paro, pues con el vehículo, como que se para, pone las manitos así, y ve que ya nadie le hace daño, pues se da la vuelta y empieza a irse suavemente. Entonces, eso es lo bonito. Si ven estos animalitos, a no hacerles daño, a protegerlos. Porque estos animalitos también permiten que haya un equilibrio, ¿no?, en la naturaleza. Todo tiene su razón de estar. Y si si les hacemos daño, si no los protegemos, ahí hay un desequilibrio en la naturaleza. Entonces hay que cuidar lo poquito que nos queda, ¿no? Tanto daño que han hecho en Quilanga con el tema de los incendios. Pero ver estos animalitos a mí me dio mucha alegría. Vamos a la pausa, estimados amigos, y enseguida regresamos para ya volver en la parte final aquí en el noticiero Visión Estelar de Bacana 100.5. Volvemos.
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1: Son ya las 18 con 27 minutos aquí en Bacana 100.5. Vamos a revisar también por acá rapidísimo algunos mensajes llegan por acá que nos han que ido llegando de a poco. Siguen los mensajes en este caso por la noticia que dábamos a conocer al inicio. Muchos mensajes que decían que era que corra con esta candidatura a la prefectura para castigarlo en las urnas, es lo que dicen por acá muchos oyentes. En fin, y ya eso es cuestión de cada uno de ustedes, y ustedes lo saben, pues, vamos a estar expectativa. Yo he dicho por acá quienes posiblemente podrían ir, es lo que están ahí hablando. Pero en fin, mientras tanto, también ya en lo internacional, el día de hoy asumió la presidencia de Colombia Abelardo de la Espriella, quien exclama firme por la patria y ofrece su primer discurso desde un cuartel militar. Abelardo de la Espriella, nuevo presidente de Colombia, juró y asumió el mandato en Cali entre un amplio contingente de seguridad al grito de su eslogan de campaña firme por la patria y mensajes religiosos también dirigidos a su país. Estuvo ahí el presidente Daniel Noboa en la investidura de su compañero, en este caso, pues el presidente colombiano. Así que esta cita es el primer encuentro oficial tras la victoria electoral del nuevo presidente colombiano, y también el presidente Noboa confirmó la cercanía con él y pues dijo que se va a trabajar de forma conjunta con Colombia. Así que hoy sostuvo la primera reunión bilateral del presidente Daniel Noboa con el presidente electo de Colombia. Pocas horas antes de la ceremonia de transmisión de mando, el encuentro tuvo lugar en Cali, ciudad que acogió los actos oficiales de investidura del nuevo mandatario. El día de ayer estaba observando, ¿no?, medios colombianos, la cantidad, ¿no?, de resguardo policial en esta ciudad ante la llegada pues también de otros mandatarios internacionales que acudieron pues al cambio de mando en Colombia. Ya se fue el señor Petro, que dice que se va más pobre que de lo que ha entrado. No sé si eso era cierto, que hasta la mujer dice que ha perdido, que le ha tocado divorciarse, que ahora ya la mitad de la casa la comparte él y su ex esposa. Ese parece un hito que conozco por ahí, que anda también así mismo en esas condiciones. En fin, eso es lo que pasa en lo internacional. Y veremos cómo cambian las cosas, ¿no?, en Colombia. Llegamos a la parte final. Queremos agradecerles por su amable sintonía. Dios mediante, nos encontramos luego del feriado, así que ¿qué será? El día martes, ¿no? El día lunes seguimos de feriado, dice acá la compañera Margarita. Entonces, el martes nos vemos por acá. Que estén bien, excelente feriado. Cuídense muchísimo. Tener mucho cuidado al conducir. Siempre yo digo, no mezclar alcohol con gasolina. Esa mezcla.
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